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todos ustedes a esta hora de la tarde. Oiga, qué sabroso empezar noche sabrosa después de Miguel Gutiérrez, el Lobo, con el show del Lobo, que nos dejó esta vaina echando candela. Y candela de la pura, candela de la que tenemos aquí para todos ustedes, para meterle sabroso. Y ustedes también son protagonistas. Recuerden, Multilínea Caliente, 5551-663109. Y también nuestro WhatsApp, 5555-064056. Para que digan presente, para que digan acá estoy, para que digan HJ de una vez. Oiga, y de una vez les voy diciendo que tengo boletos para Dani Daniel, para Yosimari Suyambú, Jorge Carmona y el grupo Contraste, este próximo 19 de junio en el Centro de Convenciones Tlatelolco, para que lo tengan presente, para que lo tengan ahí presente y puedan participar para que se ganen los boletos. Bastantes boletos, claro que sí, tengo bastantes boletos, así que hay bastantes oportunidades para que ganen. Ahorita vengo a contarles, ahorita vengo también a darles. ¿Ustedes ya se metieron a lafiestadelfutbol.com.mx? Bueno, esa es en nuestra página para estar con esta fiesta del fútbol. Ustedes deben de ingresar para que armen su álbum de stickers. Ahí vamos a estar todos los locutores. Si le hace falta un código, me dicen, yo les doy código. Igual ahorita les voy a dar el código de ayer, ahorita les vengo a dar también el código de hoy. También pueden meterse a la cancha de los expertos. ¿Vos te crees que das y atinás siempre a todas esas buenos resultados? Bueno, ya sabes, ahí también ahorita vengo a decirte cómo lo puedes hacer y qué pueden hacer. Yo, claro que sí, su parcero, voy hasta las 10 de la noche, HJ, el original, porque el original no destiña, el único hombre que fue bautizado con dos toques de conga en un manantial de sabor, trayéndoles buena música y buena diversión directamente desde Cali, Colombia, la capital mundial de la salsa, donde la salsa no se come, sino que se baila. También le damos la bienvenida a mi querida Perlita, que va empezando turno, la musa de la consola. Perlita, no seas tímida, rompe abusadora. Claro que sí, así que vamos a meterle rico, vamos a meterle sabroso. ¿Ya empezaron a escribir? Bueno, mientras ustedes me escriben, yo voy

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3: Oiga, qué rico llegar a las 6 de la tarde, 18 minutos, y estar acompañados por las mejores oyentes del mundo mundial. Multilínea caliente, 5551-663109, para que ustedes se llamen y pidan su canción favorita, porque llegó el momento de la complacencia. Claro que sí. Mientras ustedes me llaman, yo me voy con Adolescentes Orquesta. Anhelo.

ustedes disfrutar, gozar, metiéndole como debe ser. Multilínea caliente, 5551-663109. Y también nuestro WhatsApp, 5555-06-4056. Así que si ustedes quieren canción, escríbame al WhatsApp. Si usted quiere canción, llámeme a la multilínea caliente. Ojo, que yo anuncié que iba a dar boletos, porque tengo muchos boletos para dar de Dani Daniel, de Yosimar y su Yambú, pero todavía no le he dicho cómo. Así que me están mandando unas fotos, unas capturas de pantallas, todavía no son. Que por acá me dicen que quieren boletos y me mandan esas capturas de pantalla. Ahorita vengo a decirles cómo los pueden ganar. Tranquila, mi amor, no se me desespere. Póngale el freno al caballo, mi amor. Freno seco, freno de aire. Así que ya de una vez marquen a la multilínea caliente, o también de una vez llamen y escríbanme al WhatsApp. Yo quiero que ustedes sepan que la fiesta del fútbol es para todos. La fiesta del fútbol es para estar presente, para estar disfrutando, para estar gozando. Así que ustedes pueden ingresar a lafiestafutbol.com.mx. Ahí ingresas a esa página, o si te queda muy difícil ingresar por esa página, muy sencillo, ingresas a la página de Sabrosita también. Puedes ingresar a la página de Sabrosita y ahí en la parte de arriba está la fiesta del fútbol. Ahí está, de una vez. Así que por cualquier lado puedes ingresar. Ingresar a tu mundial. Ahí dice tu mundial. 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Y en la cortinilla, en la parte de abajo, dice la cancha de los expertos. La cancha de los expertos. Ingresas a la cancha de los expertos y te arroja otra cortinilla. Que están todas las emisoras de NRM Comunicaciones. Pues ingresas a Sabrosita. Debes ingresar a Sabrosita. Cuando ingreses a Sabrosita, ahí te va a pedir unos datos. Ingresas tú a tu mundial. Ahí dice tu mundial. 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La cancha de los expertos. 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

0: cancha a los expertos. Bueno, ya saben pues que esa vueltica es fácil, porque de ahí depende que se puedan ganar los boletos para Dani Daniel. Ahí les tiro ese dato pues, ahí les tiro ese dato. Por acá, mi buenas noches, salsabrosas y fin de semana, parcero HJ y perlita hermosa, a seguir la gozadera con salsabrosita. Un salsabrazo de parte de Ricardo Burgos Villanueva y su sonido rumba caleño, oriundo del Peñón de los Baños, Colombia Chiquita, que tuve la oportunidad de conocer al viejo Richie al día de ayer. Tuve la oportunidad de conocerlo y estrecharle la mano y conocerlo por fin, viejo Richie. Tanto mensajes que le he leído, papi, tanto que hemos hablado por teléfono y no nos conocíamos personalmente.
1: ¡Chispas!
0: Ayer en la Gustavo Madero tuve la oportunidad de conocer al parcero. Oiga, la Gustavo Madero ayer estuvo melo caramelo. Ahí disfrutamos, gozamos. Le metimos riquísimos saludos también para Ana Paola. Ana Paola, un abrazo fuerte para ti, mi amor. Gracias por estar en sintonía. Por acá desde Iztapalapa me dicen, HJ, quiero escuchar la canción Libro de Amor, Bobby Valentín. Claro que sí, vámonos con ese tema aquí en La Más Caliente.

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1: Continuamos con el supergrupo G y sonido famoso. 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
18: Continuamos aquí en la Noche Sabrosa, Marfis y la banda Taje. Más

rica, sabroso en este fin de semana, viernesito. Claro que sí, aquí estamos, soy HJ con todos ustedes. Y Perlita, no seas tímida, rompe abusadora, mi querida Perlita, ahí la musa de la consola. ¿Se acuerda que yo les dije que tenía boletos para Dani Daniel? Bueno, pues de una vez les digo que este 19 de junio en el Centro de Convenciones Tlatelolco se van a presentar Dani Daniel, Yosimar y su Jumbo, Jorge Carmona, el Grupo Contraste y Sabrosita 590 te lleva a este baile para que usted, oiga, baile, goce, disfrute y todo a costilla, de cachete, para que no se preocupe por nada más y no por bailar, papi. Así que ya sabe, pero ¿cómo te puedes ganar boletos dobles? Pues muy sencillo, debes de demostrarme que ya estás participando en la cancha de los expertos. Ingresa a la cancha de los expertos por medio de la página web fiestadefutbol.com.mx y desde ahí puedes acceder fácilmente. 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En cada ronda habrá un ganador que se podrá llevar una jersey futbolera. ¿Listos para demostrar quién sabe más de fútbol? Bueno, ya saben pues. Así que, y toda esa buena vuelta de la cancha de los expertos, le tomo una captura de pantalla y me las envías al WhatsApp 55 55 06 40 56, para que vamos a disfrutar, para que vayamos a gozar, para que vayamos a meterle como debe de ser. Ay, HJ, pero es que yo no sé. 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Ingresando a Sabrosita, te va a pedir que ingreses usuario y contraseña. 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Cuando estés ahí, dentro de la cancha de los expertos, de una vez tomas captura de pantalla y me la envías. Ojo al ojo que la engaña engaña, porque no olviden que debe de ser en la emisora Sabrosita, en Sabrosita que debes ingresar. Ya sabe pues, parcero home, para que todo esto salga melo caramelo. Un saludito a, oiga, dice que por acá andan chupando sangre, que saludos para Pite, Pit Camarillo, que se ponga a camellar, dicen por acá. Bueno, pues que se ponga a camellar. Un saludo muy especial. Vámonos con melodía. Aquí está Ismael Rivera, Las Caras Lindas.

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4: Continuamos, oiga, continuamos con Oscar de León. Siéntate ahí para que veas al nene. El fruto de nuestro vientre, mi amor, aquí en La Más Caliente.

¡Qué rico, qué sabroso! Oiga, es viernes, fin de semana. ¿Para dónde es? Me va a tirar de cabeza y sin casco. ¡Decímelo! ¡Contámelo! ¡Manifestámelo de una vez para tirarme de cabeza y sin casco esta noche, viernes, fin de semana! Oiga, de una vez, ¿ya saben? ¿Ya saben, pues? Para que le metan sabroso la cancha a los expertos. No me han mandado fotico. ¿No quieren ganar boleticos para ir a ver a Daniela, Yosimar y su Yambú, a Jorge Cardona o a Contraste? ¿Ah? ¿De una vez? Hágale, de una vez. Por otro lado, tenemos también el álbum tipo Panini, donde puedes formar con todos los locutores de Sabrosita, puedes formar un álbum ahí mismo en la Fiesta del Fútbol, fiestadelfutbol.com.mx, fiestafutbol.com.mx, así clarito. Pues resulta que ustedes, para que vayan liberando stickers o estas calcomanías de sus locutores favoritos, pues debe de tener un código. Durante el día vamos a estar diciendo los códigos. Por ejemplo, el código de hoy. 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Pues no lo sé. Averígüelo usted. Código de hoy, 12 de junio, es Z de zorro, Z de zorro, F de foca, 2, C de casa, 3, 5, P. Ese es el código de hoy. Vuelvo a repetirlo. Z, Z, F, 2, C, 3, 5, P. Para que de una vez hagamos la vueltica, papi. Son las 7 de la noche, 7 minutos, y nosotros continuamos con Melodía. Aquí está Juan Luis Guerra y sus 440.

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1: Oiga, qué rico, llegamos a las 7 de la noche, 18 minutos, para seguir disfrutando, para seguir gozando, para seguir metiéndole como debe de ser en esta noche. También nos acompaña el experto en movilidad y clima de NRM Comunicaciones. Ya sabemos que el clima está muy variante últimamente, sol, lluvia. Por ejemplo, ayer andábamos en el estadio de Gustavo Amadero y todo el día nos hizo sol, sabroso. Nos hizo sol, un sol sabroso, pero tipo 5 o 6 de la tarde, oiga, se largó un aguacero. Dios mío, y Ángel sí nos había dicho, nos había advertido al viejo Ángel el día miércoles. Pues vamos a consultarlo nuevamente, porque él anda por una de las avenidas principales de Ciudad de México dando el reporte en tiempo real. Mi querido Ángel Gatica, parcero, muy buenas tardes.
2: Buenas tardes, querido parcero, qué gusto saludarlo. Nuevamente saludamos a la audiencia de Sabrosita 590-1410, que nos escucha a través de el mundo digital. Parcero, pues es un panorama similar al del día de ayer. Ya la lluvia ha hecho de las suyas. Cerca del punto donde está transmitiendo hay un árbol caído sobre la lateral de la carretera Toluca, México. Eso es con dirección hacia lo que es la capital del país, justamente frente al ingreso de la Supervía. Tómenlo en cuenta porque está complicada la zona. Lo que está mucho más complicado, parcero, es el sur de la ciudad por esta lluvia que ha dejado encharcamientos de consideración, sobre todo para la parte de Zacatepec, de anillo periférico, camino a Santa Teresa, por ahí también la Picacho Ajusco, Tecal, toda esta zona con reporte de inundaciones. El bajo puente de Tlalpan a la altura de La Joya se encuentra completamente inundado, parcero. Hay autos varados tanto en este punto como en otro. Está pues literal colapsada la zona de Acosta. En fin, el tren ligero también, parcero, ha registrado con afectaciones. Informa que por la acumulación de agua sobre calzadas de Tlalpan y San Juan de Dios a la altura de la estación Huipulco, hay servicio provisional de Tasqueña hacia lo que es el Estadio Azteca. Accidentes con pavimento mojado también se registran, parcero, en eje central, pasando la autopista Naucalpan-Ecatepec hacia el acueducto de Temayuca. Regresamos al sur porque nos reportan un árbol caído. Esto genera reducción de carriles en la autopista México-Cuernavaca, kilómetro 37 con dirección hacia Morelos. Parcero, muy, muy complicado el sur de la ciudad. Sigue la lluvia en esta parte, así que pues tómelo en cuenta. Vías alternas, parcero, pues podemos dar lo que es el viaducto Tlalpan, por ahí a lo mejor el viaducto Miguel Alemán, aunque registran ya afectaciones de consideración. San Fernando, Avenida del Imán, también podría ser alguna opción para este desfogue de la zona sur. Y el panorama no se ve que cambie para el fin de semana, parcero, tanto el sábado como para el domingo. Tendremos por ahí temperaturas mínimas por la mañana de 15 a 17, en la tarde alcanzaremos los 26, tanto el sábado y el domingo por ahí la presencia de lluvia fuerte del 60 al 80%, y por la noche la temperatura descenderá a los 16, 19 grados y la lluvia con chubascos todavía presente, aunque es un 40%, parcero, pero un fin de semana lluvioso.
1: Oiga, mi querido Ángel Gatica, ese... lluvia y lluvia y más lluvia, parce. Oiga, papi. Sí, eso estamos viendo, porque ayer cuando regresábamos de cubrir el evento de la inauguración de la fiesta del fútbol, nos dimos cuenta de tanta inundación que había en la ciudad. Pero, ¿cómo sigue la cuestión esta de las manifestaciones?
2: Pues, parcero, hoy se presentaron dos puntos principalmente. La gente arribó a lo que fue Reforma e Insurgentes, también por ahí la zona del Caballito, no pasó a mayores. Donde estuvo complicado fue en el sur, a la altura de la caseta de Tlalpan, donde en esta situación fueron los estudiantes de normalistas que iban encapuchados. Ellos se representaron como normalistas de esta zona rural de Ayotzinapa y hicieron mucho vandalismo, bloquearon ambos sentidos de la autopista en esta caseta, dañaron lo que fue casetas. Posteriormente se ha implementado, acaba de resaltar, lo hemos informado, este operativo por parte de la policía capitalina en esa zona, por todo lo que ingresa cerca del estadio Ciudad de México, y pues al impedirles el paso comenzaron estas Estos actos vandálicos dañaron las casetas de esta autopista y el rezago vehicular, parcero, pues ni se diga.
1: Pues sí, parce, así que muy pendientes porque todavía sigue todas esas manifestaciones, toda esa vueltica. Mi querido Ángel Gatica, un reporte muy completo y yo agradeciéndole como siempre aquí en Noche Sabrosa, parce.
2: Parcero, a manejar con precaución, a tomar esto en cuenta, tan solo en la lluvia de ayer se registraron 50 árboles caídos en la Ciudad de México, y rápidamente le doy un dato que nos da la Conagua, parcero.
1: ¿Sí?
2: Y menciona que durante los primeros 12 días de junio en Veracruz ya se acumuló la lluvia que normalmente se registra durante todo el mes. Así está la situación. La Ciudad de México, pues lo estamos viviendo con tanta lluvia, con tanta inundación. Maneje con precaución, se haga con tiempo.
1: Claro que sí, muchísimas gracias. Yo continúo con Melodía. Aquí está Maelo Ruiz. ¿Será que sí?

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0: nada, disfrutando, gozando y metiéndole como debe de ser. Aquí andamos en Noche Sabrosa, soy HJ, voy hasta las 10 de la noche porque esto está melo. ¿Ustedes cómo están de deporte? ¿Ustedes les gusta el fútbol? ¿Ustedes están viviendo esta fiesta del fútbol diferente, cierto? Pues bueno, no olviden ingresar a la cancha de los expertos para que se lleve pase doble este 19 de junio en el Centro de Convenciones Tlatelolco. Dani Daniel, Yosimar y Suyambú, Jorge Carmona y Contraste. Claro que sí. ¿Cómo se lo pueden llevar? Ahorita vengo a contarles. Mientras tanto me voy con llamadita porque tenemos llamada. Llegó el momento de la complacencia. Vamos a ver con quién ando por acá. Sabrosita, muy, pero muy buenas tardes. Sabrosita, buenas noches. Buenas noches, Sabrosita. Ah, mientras retomamos ahí la parte técnica, por acá nos dicen, nos escriben. Nos dicen, cámara papi, saludo mi HJ, te mando un fuertazo abrazo. ¿Me podrías complacer con Quiero Morir en Tu Piel de Willy González? Para mi amor imposible, Andrea, mi ex compañera de trabajo que la amo y lástima que no se lo dije. Tengo mujer, pero no me importa decirlo, mi hermano. Saludos, papi, y a todos los de Sabrosito. Soy Andrés de Clavería Azcapotzalco. Oiga, Andrés de Clavería Azcapotzalco. Dios mío bendito, mi querido Andrés. Ave María. Sí, señor, tuvo que querer mucho a esa ex compañera, pues, para hacer lo que está haciendo. Un abrazo para Andresito. Yo continúo por acá, tengo llamadita en línea. Vamos a ver quién anda por acá. Sabrosita, muy, pero muy buenas tardes.
1: Profesor, buenas noches.
0: Profesor, buenas noches, ¿cómo me le van esta noche sabrosa?
1: Bien, bien, aquí estamos cerrando la semana.
0: Ah, bueno, me alegra mucho. Me alegra mucho, mi querido profesor. ¿Cómo me le va por allá en Iztapalapa? Está lloviendo, está suave.
1: No, está lloviendo, se vino el aguacero.
0: Se vino el aguacero y ahí sí uno no puede barnizar con esa agua, ¿no?
1: No, ahorita llueve menos, pero sí se vino fuerte. Ah, se vino bueno, fuerte, papá. Con lluvia eléctrica y toda la cosa.
0: Ave María, esos aguaceros que está cayendo aquí en Ciudad de México. Paquete completo, ¿no?
1: Sí.
0: Está muy bien. Oiga, parcero, ¿con qué canción vamos a ir?
1: Quisiera escuchar el tema de Cantante de Cartel. Cantante. Con Gilbertito Santa Rosa.
0: Cantante de Cartel, Gilbertito Santa Rosa. Fue una de sus primeras canciones cuando salió de Willy Rosario, ¿no? Cuando se fue de solista.
1: Sí, sí, creo que esa canción viene en el primer álbum que hizo como solista.
0: Sí, señor. En los coros estaba Alex de Castro.
1: El disco de Good Vibration.
0: Exacto, ese mismo. Sí, señor. Pero vámonos a escuchar este tema sabroso, profesor. ¿Le parece?
1: Me parece muy bien,
0: profesor. Claro que sí. Fuerte abrazo, rompecostilla, profesor.
1: Igualmente, profesor, un abrazo, felicidades, buenas noches.

0: decía por ahí a los cantantes, decir, bueno, si yo vuelvo a nacer alguna vez voy a ser cantante también. Otra vez, la vida hermosa. Y yo le decía, ya viene este con el cuento de que si vuelve a nacer. Hasta que me tocó decirle que si yo volviera a nacer, volvería a cantar y volvería a ser cantante. Es una profesión hermosa y todos los colegas que estén en la sala lo saben. Es una de las profesiones más lindas y donde más cariño uno recibe. Y yo a ti, corazón, gracias a un millón por venir. Bueno, resulta, esto de Carne y Hijo para mí ha sido una experiencia tan y tan y tan y tan linda, tan y tan y tan interesante, que tengo que contarles una de las cuantas cosas de esas que ahora nos dan muchas ganas de reír, pero que en el momento son un poquito difíciles. Me dijeron, va para Carne y Hijo, y entonces empezamos a trabajar y empecé a venir aquí regularmente a la ciudad de Nueva York. Muchas gracias, manito. Lo que pasa es que nosotros, los cantantes, como decía, recibimos mucho cariño. Y todo aquel que no sabe manejar ese cariño, pues enseguida se endiosa, tú sabes. Entonces él se cree que todo el mundo lo conoce. Entonces nos creemos que todo el mundo nos quiere y nos tiene que conocer. Entonces vamos, por ejemplo, cuando esos días, fines de mes y todas esas cosas, llegamos a una sucursal del Banco Popular. Y entonces está lleno de gente, así una fila hasta afuera. Y como tú eres Gilberto Santa Rosa, tú te paras y le haces al teller. Yeah. Esperando que el teller te pase y no haga ninguna fila. Bueno, pero el teller no le importa y él está trabajando y no tiene nada que hacer. Y por eso es que todos los cantantes que nos creemos la fama, tenemos problemas cuando nos damos cuenta que la fama es una cosa efímera y que aquí te pueden conocer muy bien. Aquí regular y aquí nadie sabe quién eres tú. Hace poco, aquí en Nueva York tiene la peculiaridad de tener un público hispano bello y además de eso, mixto. Pues yo venía caminando por una de las calles del barrio y yo veo a esta señora en un tercer piso con una bata de flores y la cabeza llena de rolos. Y me hacía...
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2: Oiga, continuamos. Aquí está Jerry Rivera con Cara de Niño.

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2: Una descarga sabrosa en este fin de semana. Richie Ray, Bobby Cruz, Sonido Bestial. Baila.

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2: Aquí está Viti Ruiz, caricias.

Avanzamos en esta noche, noche sabrosa, noche para disfrutar, noche para gozar, noche para estar compartiendo con todos ustedes. Claro que sí. Por acá dice, parceros, llegó el viernes y esta noche quiero hablarles de algo que parece sencillo, pero que muchas veces olvidamos valorar, la felicidad de volver a casa. Porque después de una semana de trabajo, de tráfico, de preocupaciones, de responsabilidades y de carreras contra reloj, hay algo especial en este momento en que abrimos la puerta y sentimos que hemos llegado a nuestro espacio, a nuestra tranquilidad, a nuestro refugio. Ya no importa si es una casa grande o pequeña, no importa si vivimos solos o acompañados, lo que realmente importa es esa sensación de pertenencia, el lugar donde podemos quitarnos las preocupaciones por un momento y ser nosotros mismos. Qué bonito es llegar y encontrar una voz conocida, un saludo, una mascota moviendo la cola, un aroma de la cena o simplemente el silencio que nos permite descansar. Porque a veces pensamos tanto tiempo buscando la felicidad en lugares lejanos que olvidamos que muchas veces nos está esperando en casa, en las personas que amamos, en los pequeños detalles, en las rutinas que construyen nuestra vida. Esta noche de viernes, mientras muchos comienzan el fin de semana, quiero invitarlos a valorar esos momentos que parecen normales, porque algún día entendemos que eran extraordinarios. Claro, la conversación alrededor de la mesa, por ejemplo, la llamada de un familiar, la compañía de alguien querido, la tranquilidad de saber que estamos a salvo. Esas son cosas que realmente dan sentido a la vida. Y no siempre cuestan dinero. No siempre aparecen en fotografías, no siempre reciben aplausos, pero son las que más alimentan el alma. La felicidad no siempre está en los lugares que soñamos visitar, muchas veces están en lugares o en el lugar que regresamos cada día en la noche. ¿Sí? Soy HJ, el original, porque el original no destiña, y esto es Al Son de la Vida, una sección de Noche Sabrosa, donde aprendemos que los tesoros más importantes no siempre son los que buscamos afuera, sino los que nos esperan pacientemente en nuestra casa. Así que yo me voy con Napelao, con los rivales, Muñeca Esquiva.

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de línea caliente habilitada, 5551-663109. Y también nuestro WhatsApp, 5555-0640-56. ¿Quién dice presente? ¿Quién dice aquí estoy? ¿Quién dice HJ de una vez? Bueno, de una vez, por acá nos están escribiendo, nos dicen presente, nos dicen HJ, ¿quién damos? Parcero, por favor. Y un saludo. Por acá nos escriben, mi estimado HJ, quisiera ganarme boletos para Dani Daniel, mi nombre es Ana Paola Alfaro. Un abrazo para Ana Paola, allá está Catepec. 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Ahí está, ya saben. Yo continúo por acá, que nos siguen escribiendo, nos siguen diciendo, parcero, por favor, ¿puedes poner la de los valseros de Hansel? Muchas gracias y excelente noche. Claro que sí, papi. Vámonos con este tema aquí en La Más Caliente.

0: todos ustedes, gozando con todos ustedes aquí, metiéndole como debe de ser, como debe de ser, como debe de ser. Claro que sí. 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Yo continúo con Melodía. ¿Qué tenemos a esta hora, Perlita?
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0: Continuamos aquí.

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4: Continuamos con Frankie Ruiz, el tártaro de la salsa, amor de otros tiempos.

34 minutos por acá, déjeme mandar antes un mensajito que me están escribiendo. Me dicen, por favor, HJ, léeme mi mensaje, hombre, por favor. Claro que sí, por acá dice, buenas noches a la mejor estación de radio. Me pueden mandar un saludo para mi esposa, Mónica Ubieta, de parte de su esposo, Gerardo Solís, que la ama. Gracias porque llegó a mi vida, gracias, parcero. La canción de Flor Pálida de Marc Anthony, un abrazo fuerte ahí para Mónica Ubieta, de parte del parcero que le manda Gerardo Solís, que le manda este mensaje, su esposo, con mucho cariño y con mucho amor. Por acá también me dicen, parce, quiero que le mande un mensaje a Dulce Mebarak, que gracias por ser como es conmigo, a pesar de que no mucho me conoce, dice. Ah, bueno, yo le mando ese mensajito a Dulce Mebarak. Un abrazo fuerte para ti, mamazota. También para el parcero que le manda este mensaje. Para seguir disfrutando, para seguir gozando con todos ustedes en esta noche. Recuerden, oiga, recuerden muy bien que después de las 10 de la noche llega el DJ residente, el gran Irán Ricardo. 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Para que disfruten y para que gocen después de las 10 de la noche en Únete a la Rumba. Y ustedes se van uniendo a la rumba. Recuerden que aquí bajamos el telón de Noche Sabrosa para empezar tu salsita y a dormir. Multilínea caliente habilitada 5551663109 y también nuestro WhatsApp 5555064056. Si quieres boleto de Dani Daniel, también házmelo saber por el WhatsApp, que yo te digo cómo es la vueltica. Yo continúo con Jóvenes de Hierro. Aquí están, Ritmo Sabroso.

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0: Y a dormir, Multilínea Caliente, 5551-663109. Y también nuestro WhatsApp, 5555-064056. Para que ustedes digan presente, para que ustedes digan acá estoy, para que ustedes digan de una vez HJ. Y vamos a empezar con el WhatsApp. Por acá nos están mandando un audio, vamos a escucharlo. A ver qué nos dice este audio, sabrosita. Muy, pero muy buenas noches.
1: No está lloviendo, no está tronando. Es HJ que en la sabrosita y tu salsita de dormir ya está sonando. Buenas noches, parcerito Jorge Ramírez, el famosísimo Tarolas pasando en la reportancha desde Riverside, California. Y pues para poner ambiente, porque ya es bebé viernes, parce, se podrá algo así movidón. Sea, ¿qué te parece? Un vestido bonito con la Guayacán dedicada a toda la familia, parce, a toda la familia sabrosita. Y parce, suéltela, suéltela, porque ya es mayor de edad.
0: ¡Ay, ay, ay! ¡Claro que sí! Vamos a soltarla para que baile sola. ¡Suelta la perlita!
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2: En actividad, el grupo de la selección de Estados Unidos inició con el pie derecho su aventura mundialista al golear 4-1 al combinado de Paraguay en la ciudad de Los Ángeles. El estadounidense Damián Bobadilla abrió el marcador al minuto 7 de acción. Posteriormente, Folarin Balogun marcó doblete a los minutos 31 y al 45 más 5. Finalmente, Giovanni Reina anotó el último tanto para la causa americana al minuto 90 más 8. Del lado del conjunto paraguayo, Mauricio Prado descontó al 73. Con este resultado, el conjunto de las Varas y las Estrellas sumó sus primeros 3 puntos de la Copa del Mundo. Estados Unidos y Paraguay volverán a tener acción cuando enfrenten a Turquía y Australia respectivamente.
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0: Salsita ya a dormir, muchísimas gracias ahí por tenernos al tope, por tenernos bien atentos a ese marcador. Muchas gracias ahí a los compañeros de Enfoque por ese gran marcador, 4-1, Ave María, Estados Unidos y Paraguay. Primer suramericano goleado aquí en la fiesta del fútbol, pues ya saben. Yo continúo con tu salsita de a dormir. Vamos a disfrutar de toda esta buena descarga musical. Tengo llamadita en línea. Vamos a ver quién anda por acá. Sabrosita. Muy, pero muy buenas noches.
1: Hola, buenas noches.
0: Buenas noches, parcerito.
1: Buenas noches, parcero. Antonio Lugo, tu servidor.
0: Antonio, ¿desde qué territorio caliente estás?
1: Voy para la GAM.
0: Para la GAM. Eso está muy bien, parce. ¿Y con qué canción nos vamos a ir a la GAM?
1: Con la de Amor Ya No Se Muere.
0: Amor ya no se muere. Vámonos con ese tema entonces, parcero. Un abrazo fuerte, rompecostillas.
1: Gracias, igual.
0: Suelta la perlita.

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7: Claro que sí, estamos en tu salsita y a dormir de una vez. Qué rico contar con todos ustedes, claro. Oiga, quiero decirles que debemos de recordar que no somos malos en esta fiesta del fútbol. Al contrario, seamos buenos anfitriones, claro que sí. Por ejemplo, los tacos, las tortas, los tamales, el mole, los chilaquiles y la comida callejera que forman parte de la identidad mexicana. Bueno, pues si algún extranjero se arrima a preguntarle o a sugerirle dónde puede alimentarse, dónde puede comer, pues usted de una vez, sin necesidad de decirle muchas cosas, recomiéndele algo, unos tacos, unas tortas, unos tamales. Claro que sí, claro que sí. Así que eso le puede dar unos recuerdos geniales a ese extranjero. Seamos buenos anfitriones, de una vez se lo digo. Y yo continúo aquí en tu salsita y a dormir para seguir disfrutando, para seguir gozando. Por acá nos mandan un audio, vamos a escucharlo a ver qué nos dicen. Sabrosita, muy pero muy buenas noches.
8: Hola, ¿qué tal? Buenas noches, HJ. Me gustaría saber si me puedes regalar boletos para Dani y Daniel. Y si me puedes complacer el de Llueve Otra Vez Si Tú No Estás. Gracias, excelente noche.
7: Claro que sí, parcerito, excelente noche. Oiga, sí tengo boletos para Dani Daniel, le cuento. Pero, hay unos requisitos que debes de cumplir para poderte ganar esos boletos. Pues si usted me manda este requisito que le voy a pedir, pues de una vez, le digo, parce, para que se vaya de una vez a ver a Dani Daniel. 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Pues bueno, muy sencillo, parce. Ustedes envíenme una captura de pantalla de que ya están participando en la cancha de los expertos y se pueden ganar boletos dobles. De una lo mando, papi, de una. Así que vamos a escuchar aquí a Basil Alexander, sonando en La Más Caliente. Suéltalo, perlita.
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comenzando a esta hora de la noche, 9 de la noche, 23 minutos, en tu salsita y a dormir. Pues bueno, de una vez vámonos por acá por nuestro WhatsApp, que dicen presente, dicen aquí estoy. Parce, buenas noches, soy Cecilia Jaime Figueroa de Naucalpan, me adelanto un poquito para que me complazcas con mi salsita de dormir, la salsa de No Puede Ser, Mimi Barra y Anthony Cruz, porfa. Muchas gracias, te mando un mega abrazo con muchas bendiciones, amén. Mi querida Cecilia Jaimes, aquí está este tema para que lo disfrute en La Más Caliente. Suéltalo, Perlita.

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1: Continuamos avanzando en tu salsita y a dormir. Aquí dice, nos escriben: buenas noches, HJ, me reporto presente desde Iztapalapa, lluviosa, pero aquí estamos. Me complace con la salsa en la soledad con Galileo y su banda. Feliz noche y bendecido descanso a toda la familia Sabrosito. Un gran abrazo para ti, HJ. Buenas noches para mi querida Isabel. Un abrazo fuerte, gracias por estar en sintonía. Y también para ti, un beso con sabor a dulce de guayaba, mi amor. Suelta la perlita.
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gracias por disfrutar de nuestra compañía y dejarnos acompañarlos en esta noche de viernes, viernes sabrosa, viernes de fiesta del fútbol. Así que ya saben, parce, por acá también nos piden más música. Dice, buenas noches, mi querido amigo HJ, soy el Buen Ojos. ¿Me podrías complacer con la canción de Señora Ley del conjunto clásico? Y Tito Nieves, te mando un saludo desde Los Cabos, Baja California. Mi querido Ojos, parcero, pues vámonos con este tema que lo compuso Piro Rodríguez. Lo cantó también con el conjunto clásico Piro Rodríguez. Pero después Tito Nieves hizo una versión, pues quizás para algunos mejor, para otros no tanto. Pero bueno, Tito Nieves, aquí está. Suelta la perlita.

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1: Continuamos con tu salsita y a dormir. Por acá nos están llamando, nos dicen presente. Vamos a escuchar quién anda por acá. En nuestra multilínea caliente, sabrosita, muy buenas noches.
2: ¿Cómo estás? Muy buenas noches.
1: ¿Cómo estás, Dieguito, hombre? Parcerito desde Tepito. ¿Cómo está Tepito hasta ahora?
2: Pues ahora sí que está fresquecito.
1: Ah, bueno, me alegra mucho, parce. Pues cuénteme ahora sí con qué canción vamos a ir.
2: Y antes que nada tengo una pregunta. ¿Tú cómo estás? ¿Qué cuentas? Desde ¿dónde estás?
1: Bien, papi, desde acá, desde Santa Fe, muy bien, gracias a Dios. Ya casi para irnos a descansar también, con un poco de lluvia, pero esperando a que merme también la lluvia.
2: Muy bien, y pues yo aquí feliz de que ya mero es mi cumpleaños, dentro de 8 días.
1: Ah, bueno, eso sí, así que dentro de 8 días nos llama pues, parcero, para darle el feliz cumpleaños y felicitarlo yo.
2: Sí.
1: Y también nos invitas también, papi, de la torta, ¿no? Del pastel.
2: Sí, sí es que hago.
1: Bueno, está bien, pues, está bien. Ahora sí, ¿con qué canción nos vamos a ir, mi querido Diego?
2: Y ahora se quisiera cerrar semana con nuestro sueño grupo Niche.
1: Hágale pues, mi querido Diego, un fuerte abrazo.
2: Gracias.
1: Suelta la perlita.
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1: Continuamos avanzando a esta hora de la noche con todos ustedes, tu salsita y a dormir. 9:45 para disfrutar, 9:45 para gozar de lo lindo. Pues vámonos por acá, nos están escribiendo y disfrutando y gozando. Un saludito ahí para el viejo Joel, parcero, gracias por estar aquí sintonizándonos y disfrutándonos. Bueno, por acá nos escriben, dice, parce, mi chaparrita tóxica, ella quiere la canción de Sobredosis, porfa. Claro que sí, parce, vámonos con este tema aquí en La Más Caliente.

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1: Llegamos al final de tu salsita y a dormir. Claro que sí, ya con esta nos despedimos. El último mensaje para decirnos adiós. Adiós, no va más tu salsita y a dormir. Recuerden que soy HJ, el original, porque el original no es tiñe. También muchísimas gracias a la musa de la consola, mi querida Perlita, que estuvo en la consola metiendo mano para que todo salga melo caramelo. Así que no seas tímida, rompe abusadora, Perlita. Y ya con este mensaje nos despedimos. Aquí nos dice HJ, quisiera escuchar Pase la noche fumando, Héctor Lavoe, por favor. Soy Cristina desde Iztapalapa. Un abrazo para Cristina hasta Iztapalapa. Vámonos con este tema aquí en La Más Caliente. Suelta
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1: Ahora sí me les abro como el paraguas. Les mando un fuerte abrazo, rompe costillas, un beso con sabor a dulce de guayaba. Y recuerde siempre que aquí en Sabrosita se les quiere de gratis. Chao, chao.

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5: Así es, mis queridísimos amigos, de corazón a corazón, únete a la rumba en Sabrosita 590 con Irán Ricardo. Me da muchísimo gusto saludarlos en esta nochecita. Espero que se la esté pasando súper chévere ya después de toda la programación que han estado escuchando. Nada más y nada menos que acaba de terminar sus programas, mi queridísimo HJ, el cual nos dio la bienvenida y la verdad de que le demos muchos agradecimientos enormes a mi queridísimo amigo HJ. Señoras y señores, soy Irán Ricardo y espero que la pase súper chévere en esta nochecita de viernes, en donde tenemos algunos mix propuestos para todos ustedes, sobre todo para que la pase súper chévere en el auto, como siempre digo, en la casa, en la fiesta, en el trabajo, donde quiera que se encuentre. Señoras y señores, esto es Únete a la Rumba y yo soy Irán Ricardo y es así como nosotros iniciamos esta nochecita para que usted la pase súper chévere aquí en Sabrosita 590. Iniciamos, esto es Salsa para Gozar.

0: A ver cómo te dice el coro, ¿se acuerda?
1: Mami,
0: ¿lo recuerda?
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0: ¿Sí lo recuerdas o no? Yo sí me acuerdo. Sí, sí me acuerdo, en serio.

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1: Nada más y nada menos, mis queridísimos amigos, una primera sección en esta nochecita. Esta nochecita de viernes para todos ustedes que están disfrutando de Saborcita 590, quiero decirles que escuchamos nada más y nada menos que La Reina de la Noche con la Fórmula 8. Después nos fuimos a escuchar esa vieja canción, Amor en la Playa, se acordará usted de Fruco y sus tesis. Por supuesto, también escuchamos una canción que hizo así trizas el corazón en aquellos tiempos, Corazón Fracturado, nada más y nada menos que con la terrífica, con cantando nuestro queridísimo Nelson Colón, y la presencia también de esta canción, La Chica de Chicago, una canción que también marcó historia con La Misma Gente. Y terminamos, señoras y señores, Buscando los Besos, sí, Buscando los Besos, con la combinación latina. Soy Irán Ricardo, esto es el primer bloque musical de salsa romántica, diría yo, la salsa del recuerdo para todos los amigos que están en este momento manejando, los que están escuchando esto que es Únete a la Rumba en Saborcita 590. Yo regreso con más salsa o con algo que seguramente usted lo va a poner a bailar, a disfrutar o estar manejando. Chéverísimo. Regresamos.
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1: Así es, mis queridísimos amigos, la salsa no muere nada y mucho menos porque estamos en Únete a la Rumba en Saborcita 590. Ya regresamos para que usted la pase súper chévere. Nosotros queremos decirle a ustedes que, bueno, hoy viernesito la estamos disfrutando acá en cabina y quiero mandarles saludos a todos los que ya están conectados, para Charlie Raya, para Lola Fe, para Ilse Polo, Christopher, Dorian, hasta Iztapaluca, por supuesto, para mi queridísimo Poncho, la gente de Tepito, para Lili Sánchez y para Alex Naveda, que están en sintonía en este momento con un servidor Irán Ricardo. Vámonos con música, señoras y señores, esto es algo preparado para ustedes, espero que les guste y desde luego que se pongan a bailar en casita o donde quiera que se encuentren, porque esto es Únete a la Rumba.

0: inconfundibles. Alfredito de la Fe.
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vamos con la siguiente, a ver si, a ver si me sale. Avísame, Ronald. Ahí vamos.

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Nada más y nada menos, mis queridísimos amigos, este mix que nosotros acabamos de realizar para toda la gente que le gusta la música brava, la música sabrosona, y que desde luego están escuchando con mucha atención este programa Únete a la Rumba.

nada más y nada menos que estos grandes temas que nosotros nos pusimos a disfrutar junto con ustedes. Y déjeme le digo que escuchamos a Alfredito de la Fe y por supuesto a Fruco con este tema que se llamó Ritmo Sabroso. Además escuchamos a la Sonora Ponceña y El Fuego en el 23, una versión totalmente en vivo. Después escuchamos el tema de Siembra con Johnny Rivera y Grupo Fascinación. Y finalmente una invitación, sí, la invitación con Mundito y su orquesta. Estamos en Únete a la Rumba, yo regreso con más salsa.

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1: Damas, caballeros, regresamos nosotros a Únete a la rumba. Soy Irán Picardo. Me da muchísimo gusto poder saludarlos a través de estas líneas de comunicación, por supuesto, para todos ustedes. Bueno, pues, señoras y señores, estamos a punto de iniciar con el siguiente mix que nosotros tenemos ya preparado para todos ustedes. Y espero que les guste, porque lo prometimos la semana anterior y ahora es el momento de cumplir. Señoras y señores, con ustedes un bloque de mix de Orquesta Guayacán del Ayer. Y vamos a iniciar con una canción, señoras y señores, que tenemos nosotros ya muy conocida. Una canción que inmortalizada Jairo Ruiz antes de su partida. Y que desde luego nosotros la hemos cantado en todos lados. Invierno en primavera. Bueno, pues nosotros la vamos a escuchar en la voz de Manu Blanco. Un sinfónico, señoras y señores, que hicieron y que nosotros tenemos aquí en exclusiva en Sabrosita 590. Iniciamos con Guayacán del Ayer, por supuesto. Ahora con la voz de Manu Blanco, nuestros cantantes. Y nosotros nos da mucho gusto que usted lo disfrute aquí en Únete a la Rumba.

0: Dímelo, Ronald.
1: Mira, en Ricardo, el que te pone la mejor música.
0: Gracias, Ronald.

qué bonito sinfónico. En la voz de Manu Blanco, aquí en Únete a la Rumba. Con Irán Ricardo.

¿Cómo dice el coro? Arriba la mano. Sigue. Dímelo, Laurita.

¿Alcanza a poner una más? Una. Listo. Esta es la continuación de Por Bocón. Ahora la continuación, Volvió Pepito.

0: Sí, señoras y señores, nosotros cerramos este bloque musical, nada más y nada más escuchamos a la Orquesta Guayacán del Ayer, iniciando con un sinfónico en la voz de Manu Blanco, el cantante de Guayacán del Ayer, Invierno en Primavera. Posteriormente escuchamos de sus discos Traicionera y después Separación. Después de la traición viene la separación y después viene así hasta parece historia, Por tu mala cabeza y porque volvió Pepito. Así nos vamos nosotros a un mensaje y regresamos con mucho gusto, porque viene más salsa, viene más música que les voy a poner a ustedes a disfrutar esta nochecita de viernes en Únete a la Rumba. Regresamos.
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0: Continuamos nosotros en esto que es Únete a la Rumba, mis queridísimos amigos, y yo les mando saludos a todos los que están en sintonía, los que van en el automóvil, desde luego vaya manejando con mucho cuidado, pero no deje de escuchar esta sabrosura en Sabrosita 590-1410, y por supuesto, aquellas personas que están escuchando desde sus móviles, les mando un fuertísimo abrazo, Sabrosita Digital.mx. Estamos mandando poquitos saludos, amigos, porque tenemos la dinámica solamente de colocar la música continua y por supuesto que ustedes vayan escuchándola en estos días viernes y días sábados. Así que rápidamente le mandamos saludos para Miguel Vilches, para Juan Ritmo y Sabor, para Julio Realzola, para Miguel Chávez y por supuesto para Leti y para Saúl, el riquísimo Máster Aragón. Les mando un fuertísimo abrazo. Vámonos con el siguiente bloque musical rápidamente, mis amigos, porque esto es Únete a la Rumba y ahora nos vamos a gozar con música sabrosa de salsa que estoy seguro que a ustedes los va a poner a bailar.

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2: Revista del Consumidor. 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
0: ¿A poco no se te antoja algo fresco, acidito, con mariscos? Hoy utilizaremos camarón mexicano para nuestro platillo sabio, un orgullo de nuestra producción local que nos permite tener calidad y sabor los 365 días del año. Acompáñanos a preparar un aguachile de camarón con puré de camote.
2: Revista del Consumidor. El camarón es uno de los productos pesqueros favoritos de las y los mexicanos, ya que además de que es delicioso, está disponible en el mercado durante todo el año. Además, nuestro país es el segundo mejor productor pesquero y acuícola de camarón en Latinoamérica, según un reporte de la Organización de las Naciones Unidas para la Alimentación y la Agricultura.
0: Su consumo aporta vitamina B12, B9 y B3, las cuales apoyan al metabolismo, al sistema nervioso y al sistema inmune. Sin duda es el candidato perfecto para el platillo sabio Profeco de este mes. Un delicioso aguachile de camarón con puré de camote. Una preparación fresca y con equilibrio de cítricos y picantes.
2: Atrévete a probar esta combinación gastronómica. Para esta receta necesitaremos los siguientes ingredientes: 500 gramos de camarón mediano o grande, sal, pimienta blanca molida, 120 mililitros de pulpa de maracuyá fresca, 180 mililitros de jugo de limón, un limón amarillo, jugo y ralladura, un pepino pelado, un chile serrano, un chile habanero pequeño, medio manojo de cilantro, 40 mililitros de aceite de oliva, una cucharadita de miel y una cucharadita de salsa de soya.
0: Para la parte dulce del platillo, el puré de camote, ocuparemos 280 gramos de camote naranja, 2 cucharadas de mantequilla sin sal, 2 cucharadas de crema para batir, 1 cucharadita de miel de abeja, sal, pimienta negra molida, 1 pizca de canela en polvo, 1 cucharadita de aceite de oliva, 2 cucharadas de nuez, 2 cucharadas de queso de cabra.
2: Y para el emplatado necesitamos 1 taza de cebolla morada fileteada, 1 taza de pepino en láminas finas, 1 cuarto de mango petacón en cubos pequeños, medio manojo de cilantro criollo, 2 cucharadas de ajonjolí negro tostado, semillas de maracuyá y tostadas horneadas.
0: Ya con nuestros ingredientes listos, empezaremos con la preparación del aguachile. Comenzamos limpiando y abriendo los camarones con un cuchillo pequeño en corte mariposa para retirar la víscera. Una vez limpios, los colocamos en un bowl y les espolvoreamos sal y pimienta blanca. Después, los refrigeramos. Mientras tanto, licuamos la pulpa de maracuyá fresca, el jugo de los limones y la ralladura, el pepino pelado, el chile serrano y el habanero, el cilantro, el aceite de oliva, la miel, la salsa de soya y salpimentamos al gusto. Colamos la mezcla parcialmente para conservar un poco de textura. Luego, la agregamos al bowl de los camarones, revolvemos y los dejamos de 5 a 7 minutos.
2: Para la preparación del puré de camote, comenzamos lavando y secando los camotes. Los llevamos al horno enteros con aceite y sal a 180 grados Celsius durante 50 o 60 minutos. El camote debe quedarnos muy suave para poderle retirar la cáscara sin dificultad. Lo machacamos y lo colocamos en un recipiente para reservarlo. A fuego bajo, en una olla, agregamos mantequilla y la crema para batir. Apagamos la mezcla antes de que hierva. Integramos esta mezcla al camote machacado con movimientos de abajo hacia arriba. Luego incorporamos la canela, la miel, el queso de cabra, la nuez y salpimentamos al gusto. Antes de servir es muy importante integrar a nuestro aguachile el pepino, el mango y la cebolla.
0: Ahora sí, ya que tenemos ambas preparaciones listas, vamos al emplatado. En una tostada horneada, colocamos el puré de camote y el aguachile.
2: Terminamos con semillas de maracuyá, el cilantro, un poco de aceite de oliva y espolvoreamos el ajonjolí.
0: Ya tenemos listo nuestro aguachile de camarón. No olviden que el platillo sabio Profeco es fácil de preparar, tiene buen sabor, aporta un balance nutricional y rinde para varias porciones.
2: Anímense a prepararlo y cuéntenos en nuestras redes sociales cómo les quedó.
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0: Gobierno de México. 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

Regresamos, mis queridísimos amigos, después de esta información interesantísima de la cual nosotros aprendemos también todas las noches aquí en Saborcita 590. Le recomiendo a usted que haga lo mismo, ponga mucha atención porque de verdad que aprendemos muchísimas cosas. Y bueno, nosotros continuamos con esto que es Únete a la Rumba. Y déjame decirle que esta sección me gusta muchísimo porque esta sección va dedicada para todos los que les gusta la música rápida, la música de Cuba. Y qué mejor para todos aquellos que son amantes de la música de la Sonora Matancera. Así que este es un verdadero mix que espero que les guste, que lo bailen. Y yo no sé qué es lo que va a pasar porque uno que otro cardíaco va a estar diciendo que cambien de bailarín porque ya se cansó. Pero ni modo, señor, aguante toda la canción porque esta es la Sonora Matancera. Y nosotros estamos en Únete a la Rumba, sí, en Saborcita 590 con Irán Ricardo. Y esto que es un mix de la Sonora Matancera.

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1: La siguiente canción se la vamos a dedicar a El Chirris y Elizabeth, la chica de los ojos bonitos. Únete a la rumba, aquí vamos.
0: Irán Ricardo, Mar.

¿Quién dijo? Ah, la Sonora Matancera. En Únete a la Rumba con Irán Ricardo. En Saborcita 590. 14-10.

0: Y como dice el dicho, la última y nos vamos.
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¿Te ha pasado que caminas por tu ciudad bajo un sol que derrite el asfalto, rodeado de puro concreto, y de pronto llegas a un parque, te sientas bajo un árbol y sientes que el mundo entero bajó 3 grados? Esa frescura no es imaginación, es ciencia y tiene nombre: infraestructura verde. La infraestructura verde es una forma inteligente de diseñar nuestras ciudades para que convivan el cemento y la naturaleza. No se trata solo de sembrar arbolitos bonitos en una jardinera. Se trata de crear redes de espacios conectados entre sí que cumplan varias funciones al mismo tiempo. Que capturen agua de lluvia, que limpien el aire, que reduzcan esas famosas islas de calor, que convierten las colonias en hornos, que conecten ecosistemas y que de paso nos den un lugar digno para caminar, jugar o andar en bicicleta. Imagina esto. En la alcaldía Coyoacán, en la Ciudad de México, existe un skate park llamado Los Coyotes. Ahí puedes patinar, hacer trucos en patineta, pero además el lugar está rodeado de áreas verdes y tiene un sistema de captación de lluvia. Un solo espacio que sirve para el deporte, para el medio ambiente y para la comunidad. Eso es infraestructura verde en acción. Que un mismo sitio cumpla muchas funciones como una navaja suiza, pero hecha de árboles, agua y diseño inteligente. Este enfoque surgió como respuesta al impacto ambiental de las ciudades. Piensa en una ciudad, calles hechas solo para coches, banquetas rotas, ni un árbol donde guarecerte del sol. La infraestructura verde propone cambiar eso desde 4 frentes. Primero, el agua, aprovechando la lluvia en vez de dejarla inundar las calles. Segundo, la movilidad, abriendo paso a peatones y ciclistas. Tercero, el espacio público, diseñando lugares de encuentro seguros para todos. Y cuarto, la biodiversidad, reconectando las ciudades con la naturaleza que las rodea. Aquí hay ciencia de primera. Investigadores en México crearon la primera metodología en el país para evaluar qué tanta infraestructura verde puede implementar una ciudad y cuáles serían sus beneficios. También desarrollan estrategias para que los gobiernos locales, desde Cancún hasta Tijuana, puedan transformar sus calles grises en corredores llenos de vida. Porque no basta con querer ciudades más verdes. Hay que medir, planear y diseñar con inteligencia. La próxima vez que pases por un parque con bancas, ciclovía y jardines que atrapan la lluvia, detente un momento. Ese lugar no llegó ahí por accidente. Alguien lo soñó, lo diseñó y lo defendió. Porque adaptar nuestras ciudades al cambio climático no es un lujo de países lejanos. Es una necesidad que empieza en la esquina de tu casa, en la banqueta de tu colonia, en el árbol que todavía resiste entre el asfalto. La ciudad del futuro no tiene que elegir entre progreso y naturaleza. Puede ser las dos cosas al mismo tiempo.

0: Con información del maestro Antonio Suárez Bonilla, del Laboratorio de Movilidad e Infraestructura Verde de la Facultad de Arquitectura de la UNAM. Un guión de Leonardo Santiago, con información del portal Ciencia UNAM. Les saluda Mónica Genis.
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4: Hemos retornado, mis queridos amigos, hemos retornado para cerrar con broche de oro este día viernes, nada más, con música cumbia, con música de esas que nos ponen siempre alegres. Así que, mis amigos, sin más ni más, nosotros nos vamos con este mix de cumbia, espero que lo disfrute, baile con toda la gente que se le ocurra en este momento y disfrútelo. Y si no tiene pareja, no se preocupe, baile solito, porque bailar definitivamente es algo que el alma necesita y el cuerpo también lo agradece. Así que nos vamos con esto, es el cierre de este día viernes y yo deseo que ustedes la hayan pasado de una manera extraordinaria con la música que tuvimos aquí en Únete a la Rumba. Sí, comenzamos suavecito, suavecito, suavecito, suavecito.

0: música, con eso.
1: Buena música.
0: Ahora esto se llama Pobre Niña Rica. Sí. Pero que baile cumbia. Y si es en un ente a la rumba, mucho mejor.

0: Muchas gracias, buenas noches.
1: Lo mucho que te amo.
0: Gracias, producción. Hoy, gracias, Jaime. Ronald,
1: no
0: gracias. Laurita, gracias.
1: Te vine a buscar.
0: Por supuesto, para ti, Jessy, muchas gracias. Gracias por tus atenciones.

0: más salsa romántica. Nos vemos.
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2: ¿Lo oíste? ¿Que soñó contigo?
3: Soñé contigo, bol.
2: Bien broncudo este, ¿cómo lo oyes? ¡Qué barbaridad, hombre!
1: Ahorita te platico el sueño, mi querido Bon. Ahorita, para que te rías, a ti te va a dar mucha risa mi sueño.
2: ¡Ay, Dios mío! 6:07 a.m.
1: ¡Sí!
2: ¡Sabadrink! ¿Cómo están ustedes en este Sabadrink?
1: ¡Sí!
2: ¡Harta cosa que platicar!
1: ¡Sí!
2: Creo que toda mi gente de Polanco y de Tlalpan sigue nadando, ¿ah?
1: Porque... ¡No manches! Cayó un tormentón aquí, ¿verdad?
2: ¡Súper!
1: Allá en mi rancho... Allá en mi rancho bonito, yo tenía un cochinito que cuando me veía venir, el cochino hace oin, oin, el pato hace cuac, cuac, la vaca hace mu. ¿No has escuchado eso?
2: Sí, cómo no, cómo no.
1: Las ardillitas de... ¿Cómo se llama? Pepe Arévalo.
2: No. Pánfilo, ¿no?
1: Sí, Pánfilo.
2: Algo así.
1: ¡Pánfilo!
2: ¿Y con las ardillitas?
1: Las ardillitas y... Sí, Jaime sí. Guerrero, ¿no?
2: Algo así. Dalo.
1: Ok.
2: Lalo Guerrero, ¿no? Qué bueno que está con nosotros, muy buenos días. Feliz inicio de sabadito, de fin de semana. Qué rico que están hoy en este día 13 de junio.
1: A ver, di 13-13.
2: 13-13.
1: Qué bueno que me haces 13, caso.
2: 13-13.
1: Qué bueno que me
2: de
1: haces
2: de junio daño. Del 2026.
1: Es correcto.
2: Es correcto, es correcto.
1: Oigan, hoy sí háganme caso, por favor.
2: Hoy sí, hágale caso, no se pare.
1: No se levanten de su cama, escúchanos, acuéstense ahí a gusto, prepárense para escuchar un programón mientras están tomando un cafecito, un chocolatito calientito, desayunito en la cama, unos huevitos revueltos con tocino,
2: ay,
1: ¿no?
2: Ay.
1: Con unos pancitos ahí doraditos, ahí en el comal.
2: Me acuerdo de... Añañay.
1: Una cosa maravillosa.
2: Unos huevitos con choricito o con jamón con su salsa verde.
1: Se me antojaron con tocino, fíjate.
2: Uy, cómo no.
1: Huevitos
2: cómo
1: con
2: no.
1: tocino, una salsita verde, recién hechicita, que todavía le sale humito así de que está calientita.
2: Oy.
1: Unos frijolitos refritos.
2: Ah, cómo no.
1: Con
2: cómo
1: su
2: no.
1: quesito así.
2: Su cafecito.
1: Cafecito.
2: Juguito.
1: Hijo del ocho de oro.
2: Ah, Dios mío, esos tortillitos así.
1: Ah, con bolillito, ¿no?
2: Está bien, puede
1: así,
2: ser.
1: Lo parto a la mitad, lo ponen en el comal.
2: Oye, ayer hablamos de los desayunos y mira.
1: Qué óbolas.
2: No, pues está rico.
1: O bueno, puede usted prepararse un platón de arroz hervido con un pedazo de
2: salmón.
1: Salmón. Así nomás, así.
2: Con verduras selladito, servidas.
1: Selladito. Con verduritas servidas.
2: No. No, me quedo con la primera opción.
1: Sí, ¿verdad?
2: Sí, la neta, sí.
1: O se le antoja un molletito, ¿no?
2: También.
1: Ahí el bolillito que le quedó de ayer. Ahí frijolitos, echarle quesito, una remanadita de jamón, su piquito de gallo, hijo del ocho de oro.
2: ¿No quieren cocinar? Váyanse por una guajolota, se acabó, ya.
1: O váyanse por los de barbacha,
2: también,
1: sábado,
2: ya,
1: ¿no?
2: Ya está.
1: Se me hace que algunos... Oye, ¿qué tal el...? Y mira que no me gusta el fútbol, el 3-0 de Estados 3-1. Unidos. 3-1 al final.
2: 3-1. 4-1, quedé, de hecho, 4-1 ya.
1: Me quedé en el 3-0, fíjate.
2: 4-1 creo que ganó Estados Unidos.
1: Y Estados Unidos arriba.
2: Corea.
1: Eso es jugar fútbol. A ver si el Vasco haya visto el partido y le haya dicho a sus muchachos, Iren,
2: así
1: se juega.
2: Canadá también empató 1-1, Canadá.
1: Tú habías dicho que iba a haber empate ayer con el maestro Trejo Garay.
2: Es correcto. Me gustaba para empate. Y sí, 1-1. Ahorita vamos a platicar eso.
1: Vamos a platicar
2: eso. Pues vamos a iniciar.
1: Y mucho más.
2: Así que, Poncito, ¿qué tenemos?
4: La

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3: ¿Qué te parece, Fercho, que en la siguiente intervención demos regalitos?
4: Regalos, regalados y completamente gratis para todos ustedes.
3: En la siguiente intervención vamos a dar boletos para el teatro.
4: Para el teatro, sí.
3: Para hoy.
5: Sí, para hoy. Los vamos a invitar a ver
3: una obra que se llama
5: Llamado Deseo.
3: Que es un libro también, ¿no?
5: Sí, y también hubo una peli.
3: Claro.
5: Y es muy buena. Yo lo que estaba checando ayer del reparto.
3: Ajá.
5: La verdad es que está súper chido. Porque aparte sale una de las personas, las actrices mexicanas. Que me gusta cómo actúa y además me gusta ella, es guapísima. Marina de Tavira.
3: Ah, claro, sí.
5: Sí, también va a estar ahí Rodrigo Virago, Astrid Mariel, Alejandro Morales, Mónica Jiménez, Patti Vaca, Diego Santana. Va a estar bueno Federico Di Lorenzo. Esto va a ser en el Teatro Xola Julio Prieto.
3: Ajá.
5: Está por ahí el
3: cartel.
5: No, oh. Hay una clínica de IMSS, creo.
3: Ok. Hoy los vamos a regalar en la siguiente intervención. Vamos con la complacencia, ¿no?
5: Arre, con la que barre.
3: Dice, buenos días, como siempre molestando. No, no es molestia, compadre, al contrario. Nos encanta que nos estén escuchando. Dice, con la canción de Enamorada de Son 14 para mi esposa aquí en Los Ángeles, California. Gracias.
5: Ángeles, California. Oigan, bandita de los United States quietos, repórtense, así como, ¿cómo se llama mi brother?
3: Así nomás puso.
5: ¿Así nomás?
3: Sí.
5: Para, bueno, mi brother era así nomás.
3: Kentucky. Alex.
5: Alex
3: en Kentucky.
5: ¿Qué onda, Alex en Kentucky? Que su mujer está en Los Ángeles, California.
3: Ya están hartos del pollo, ¿no? Yo también ya.
5: ¿Hartos del pollo?
3: No, bueno.
5: ¿De cuál pollo?
3: No, nada más digo.
5: ¿Del este frito? Guácala.
3: Pues sí, están en
5: Kentucky. A mí no me gusta. Ah, qué menso eres.
3: Ay, qué. Ay,
5: vamos con música, porque con esos chistes. Ay, joder, ¿qué será?

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4: ¿Vamos a dar boletos o no vamos a dar boletos?
3: Vamos a dar boletos.
4: Pues de una vez. De una vez.
3: De una vez.
4: A ver, platícanos qué tenemos, Ferrochito de la Fercholera.
3: Pues mira, la neta. Tenemos mucho sueño y mucha hambre.
4: Eso, ¿no? Siempre.
3: Pero también tenemos regalos regalados y completamente gratis.
4: Así es, tenemos estos accesos para hoy, para el teatro, un tranvía llamado Deseo.
3: Sí.
4: De Tennessee Williams, con la dirección de Diego del Río.
3: Sí, ¿sabes que Tennessee Williams fue uno de los directores de teatro y además él usa una técnica que se llama...
4: Que se llama...
3: Es una técnica de actuación.
4: Ajá.
3: El método.
4: Ok.
3: Que fue altamente criticado.
4: Pero a ver, la gente que no sabe qué es el método.
3: Es, este entrenamiento de actuación. Ajá. Está basado en revivir emociones para que sean más reales sus actuaciones.
4: Ok.
3: O sea, te meten a... Por ejemplo, si tienes que sufrir, lo que ellos hacen es... que te regresan a un momento
4: de tu vida.
3: Exactamente. Para que lo tengas muy vívido y sepas exactamente qué es lo que se siente y lo puedas transmitir.
4: Ah,
3: entonces, okay. La cuestión ahí es que como sí se meten mucho con emociones...
4: Te pega, ¿no?
3: Ajá. Por ejemplo, el señor Marlon Brando, él era del método. Al Pacino también es del método.
4: Okay.
3: Y ellos criticaron mucho este método porque justo decían que... traía bastantes problemas.
4: Sí, ya después...
3: psicológicos. Sí, esto cañón. Bah, pero bueno.
4: Bueno, tenemos boletos para esta obra de teatro, un tranvía llamado Deseo en el Teatro Xola, ahí en Avenida Xola, en la colonia del Valle Benito Juárez.
5: ¿Xola o acompañada?
4: Acompañada, porque vamos a dar pase doble, papá.
3: ¡Ah, muy bien!
4: Pase doble. Oye, sí, función hoy sábado 13 de junio a las 7 de la noche. El acceso es por lista, no se preocupen, no tienen que ir por ningún boleto.
3: ¿Por qué me pateas?
4: Ay, eso pensé que el bote de basura.
3: ¿Ahora me dices bote de basura? Tengo unas patadotas.
4: Ok.
3: Me voy a poner como en mi sueño, ya verás.
4: Bien rudo. Entonces, ¿vas a dar qué? ¿Uno y uno ahorita?
3: Uno y uno, arre con la que barre.
4: Uno y uno, órale pues. Entonces, para la primera persona que nos mande una foto de lo que está desayunando.
3: ¡Ah! Me late.
4: ¿Cuál es el WhatsApp, Fercho?
3: El WhatsApp es 5555-064056.
4: Okay.
3: O sea, hace 56.
4: Nos va a dar foto de lo que estén desayunando.
3: Ajá.
4: Comida.

0: Desayunando, desayunando.
1: Sí, desayunando comida.
0: Sí, sí, sí, comida, sí. Comida. Ah, sí, también te puedes estar desayunando, no sé, un arrocito, un pescadito, un algo así, ¿no?
2: Exactamente, entonces ahí nos lo mandan al 55-55-06-40-56 y ahorita los anotamos y ustedes ya nomás tendrían que presentarse con su identificación oficial en el Teatro Xola.
0: Ok.
2: Y ya entras con tu... ¿Nicolás San Juan? ¿En la
0: sí,
2: colonia?
0: Sí.
2: Ok, perfecto.
0: No, es que...
2: Ah, ok, ah, ok.
0: Es que okay. De cuenta, tú vas por Xola, que es el eje 4.
2: Sí.
0: Cruzas Nicolás San Juan y a la derecha, justamente, ahí está el
2: teatro. Okay,
0: exactamente. No hay tanto problema.
2: Perfecto. Así que en este momento, las dos primeras personas que nos manden su desayuno por WhatsApp, les vamos a dar su acceso para que vayan al ratito a las 7 de la noche a esta función con este gran elenco que acabas de mencionar, que está buenísimo.
0: Y luego con Marina de Tavira.
2: No, bueno. Así que ahí está la dinámica. Ustedes participen y se llevan estos boletos. Mientras tanto, vamos con música.
0: Vamos con música.

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3: Vamos con la complacencia. Ya tenemos aquí la primera persona que se reportó.
4: No te escucho.
3: ¿No me escuchas? ¿Por qué no me escuchas?
4: Porque no te escucho.
3: ¿Por qué no me escuchas,
4: Ucho, Ucho, Ucho? Yo ya no te escucho. A ver.
3: A ver, ahí, ahí está. Pégame el micrófono, vos, ya ves cómo
4: ahora
3: es.
4: Ahora sí, ahora sí. No, no vayas a empezar, no se vaya a cumplir mi sueño al revés. Mejor no.
3: Oye, ya tenemos a la primera ganadora.
4: Ok.
3: Ahorita ya está ya anotando a la segunda que está mandando su foto. Ah, no, ese segundo, a Raúl Eduardo Mejía Carrillo.
4: A ver, ¿y qué están desayunando?
3: Ah, desayuno cereal, cereal de arroz.
4: Ah, qué rico.
3: Y por acá están desayunando, ya.
4: Ah, ese está bueno también.
3: Platanito, duraznito y el licuado de Papá Antonio, papá. Ay, nomás, miquísima Verónica Guevara Jiménez.
4: Qué sanos me salieron mis amigos sabrosones, ¿eh?
3: Están.
4: ¿Dónde está lo que viene siendo la bonita gordita de
3: chicharrón? La grasa, papá, la grasa.
4: Sin grasa no hay potencia.
3: Oye, dice por acá, hola chicos, yo siempre me reporto en un camelén. Me reporto desde el estado de Virginia. Saludos para el bello estado de Hidalgo. Y por supuesto para ustedes, que alegran nuestras mañanas. Porfa, póngame la de Septeto Cari, eres mi sueño. Yo me llamo Gloria Trejo, casi Trevi, dice.
4: Hola, Gloria, casi Trevi.
3: Saludos, chicos, qué chido que me respondan.
4: Y también te gusta andar con el pelo suelto, Gloria.
3: A mí me gusta andar. ¿O vas con el doctor psiquiatra?
4: O...
3: ¿Haces el recuento de los daños?
4: ¡Ah, mire, este sí se sabe todas!
3: Ah, no, es recuento de los años.
4: ¡Y me solté el cabello!
3: ¡Ay, cállate! ¡Míralo! ¡No, te salió, pero naturalito! ¡Ay, ay, ay! Te mandamos un besote, Gloria, te mandamos aquí tu canción, muchísimas gracias.
4: Gloria, te mandamos un beso hasta Virginia. Es que, ¿qué tal si se parece a la Gloria Trevi?
3: ¿En una de esas?
4: Si ando dejando la soltería,
3: A ver, creo que aquí está su foto.
4: A ver,
3: vamos a ver.
5: Muy bien,
3: muchachita,
4: sí
3: muy bien.
4: Sí se parece a Gloria Trevi.
3: Sí se parece, mira.
4: Voy a ir a Virginia a raptarte, Virginia. Digo, Gloria, perdón.
3: Gloria, Gloria.
4: Sí, perdón, me equivoqué.
3: O sea, ya estabas en otro estado.
4: Sí, ya estaba yo tan emocionado.
3: Pues vamos entonces a Concepteto Acarey. Tú eres mi sueño.

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3: Salsa Kids, déjame un beso.

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1: Chaca, chaca, chaca, la muchaca.
2: Ah, no, muchaca, no.
3: La chamaca, también puede ser.
2: La chamaca quiere talón.
3: Ayer con los tremendos aguaceros que se dieron en la Ciudad de México.
1: ¿Aguacero?
3: Se activaron la alerta roja, ya ni siquiera amarilla. Alerta roja en la Ciudad de México. Porque lo que fue Coyoacán y la zona de hospitales en Tlalpan, no sí. Sabes...
1: Oye, al parecer ahí el psiquiátrico de San Fernando se puso feo, ¿no?
3: Sí, pero feo, ¿eh? La intensa tormenta registrada la tarde de este viernes en el sur de la Ciudad de México provocó inundaciones, corrientes de agua y severos encharcamientos en distintas zonas de Tlalpan y Coyoacán. ¿Qué? Y sí lo vimos, ¿no? O sea, cayó agua como si de veras. Y sí, el hospital de San Fernando se inundó, como tú lo mencionas.
1: Sí, sí, sí.
3: Las lluvias intensas provocaron anegaciones dentro del hospital, ahí en el psiquiátrico de San Fernando, ubicado en la alcaldía Tlalpan. Reportes difundidos en redes sociales señalaron que varias personas quedaron atrapadas debido a la acumulación de agua en las instalaciones. O sea, adentro, ¿no?
1: Sí, sí, sí.
3: Además, vecinos y automovilistas documentaron severos encharcamientos en distintos puntos del sur de la capital. En la colonia La Joya, también en Tlalpan, un vehículo quedó prácticamente sumergido tras la acumulación de agua generada por la tormenta. Y ahí tenemos familia por la zona de La Joya.
1: Sí.
3: Y nos estaban platicando que estos camionzotes, los grandotes, ya tampoco se metían. Porque el agua les llegaba a la mitad. Entonces, imagínate.
1: ¡Ay, qué gacho!
3: Y había gente que se bajaba. Uh-huh. Dice, pues me voy caminando. El agua le llegaba arriba de las rodillas, Sergio. Entonces, imagínate.
1: O sea, ya puede hacerte un busito.
3: Sí, o sea,
1: y ya, bronca.
3: Aprendes a nadar, ¿no? Pues es como chapoteadero. Pero estuvo muy fuerte, ¿eh? Las precipitaciones estuvieron acompañadas por fuertes rachas de viento, caída de granizo, reduciendo la visibilidad para quienes circulaban por estas avenidas como Insurgente Sur y Anillo Periférico.
1: Oye, ¿cómo le habrá ido a Javi?
3: Tuvo gacho.
1: ¿Cómo le habrá ido al Javi?
3: Pues fíjate que todos los que son de la zona sur, sí la padecieron, ¿eh?
1: Pues sí.
3: La padecieron feo, también ahí en la zona de Tasqueña estaban reportando también severas encharcamientos. Les mandamos un abrazo enorme. Y pues hoy creo que también se pronostica lluvias, ¿no? Para al ratito.
1: Para el ratón vaquero.
3: Para que tomen sus precauciones, porque pues de por sí se inunda y luego,
1: Y luego no toma sus precauciones.
3: Exactamente.
1: Pues mira, así como.
3: Hoy la probabilidad de lluvia.
1: Ajá.
3: Es del 65%, o sea, está alta la probabilidad. La temperatura mínima para hoy son 11 grados, la máxima son 20 grados.
1: Uh-huh.
3: Ahorita se reporta la temperatura de 12 grados.
1: 12 graditos.
3: Pero sí, se espera que tanto hoy como mañana, o sea, todo este fin de semana, llueva así como llovió ayer.
1: Sácate de casco.
3: Entonces, pues tomas a tomar las medidas pertinentes.
1: Sí, hay que tener lo que viene siendo el bonito cuidado,
3: ¿no? Entonces, si ves una zona muy encharcada y vas manejando,
1: sí, mejor no.
3: No te metas.
1: Mejor Nel. Sí.
3: Los bajo puentes, todo esto, si lo ves que está muy encharcado, no te metas. De verdad, hay muchos carros que dicen, ¡ah, sí paso!
1: Ese es el grave problema. Y el sí paso.
3: ¿Y qué crees?
1: Que no pasas.
3: Que no pasas, compadre.
1: Y además, se te descompone tu coche, ¿verdad?
3: Bien
1: padrote.
3: Es correcto. Pues ahí se lo dejamos. Mientras tanto, pues vamos con música.
1: Vámonos.
3: Por eso digo que vamos con música.
1: Oigan, por cierto, síganse, ¿cómo vamos con los boletitos?
3: ¿Quieres dar otro?
1: Vamos a dar otro, pero ahora que nos hablen, ¿no?
3: Ok, que nos marquen.
1: Al 55-51-66-3109.
3: Ok.
1: Y ya, me voy a poner
3: dar
1: de barco.
3: Boletos para la obra de teatro Un tranvía llamado Deseo para hoy en el Teatro Xola a las 7 de la noche. Pase doble.
1: Bueno, hay que llegar a las 6:30,
3: Bueno, es Rodolfo y su típica y esto se llama Vanidad.
1: Ahora.

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1: Muy bien, las 7 de la mañana con 16 minutotes. Vamos con complacencia, más música para ti en fin de semana. Y por acá dice, excelente día, saludos para ustedes. Ya lo estamos escuchando desde Tepetitla de Lardizábal. Lardizábal, Tlaxcala. ¿Así se llama? ¿Lardizábal? Ojalá me puedan complacer con la canción Déjame un beso de Salsa Kids. De antemano, muchísimas gracias. Saludos para Ara y Dani, que están en sintonía. Muchísimas gracias, chicos. Les mandamos un abrazo enorme. Pues sí, ¿no? Les ponemos esta canción de una vez. Pues suelta, Laboncito.

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0: ¡Ay, viene el coco!
2: Y ya empezamos con los cocotazos.
0: ¿Qué pasó? A ver.
2: Hombre.
0: A ver, ¿qué pasó? Cuéntame ese
2: pues chiste. Mira, a unos días de que arrancó esta fiesta futbolera.
0: Sí.
2: Pues bueno, como tú bien sabes, la selección de Inglaterra,
0: ajá,
2: va a jugar en los Stats Kids.
0: Sí.
2: Específicamente en Kansas City. Saludos a toda la banda de Kansas City.
0: Ok.
2: Bueno, pues ya llegaron, muy a gusto.
0: ¿Los ingleses?
2: Los ingleses.
0: Ajá.
2: Llegaron y... How are you? What's fire
0: of your Russia? O sea, ¿llegaron a dónde? ¿Estados Unidos?
2: Llegaron a los Stats Kids.
0: Ok.
2: A Kansas City. ¿Y qué crees?
0: ¿Qué creo?
2: ¿Qué crees, mano?
0: ¿Qué?
2: ¡Que les roba!
0: ¡No!
2: Bendito que fue allá en Kansas City.
0: Sí, lo que te iba a decir. Digo, con todo respeto para la gente, pero es que ya estamos, sí, hasta acá, que todo México, que
2: sí, México. No, los Stats Kids.
0: Ajá.
2: Y les robaron todo. Balones, uniformes.
0: ¡No te creo!
2: Y lo más grave,
0: ajá,
2: fue que se robaron los botines de los jugadores, o sea, se los tenis.
0: ¿Con qué van a jugar?
2: ¿Sabes cuál es la bronca?
0: ¿Cuál?
2: Que... pues creo que tienen dos superestrellas, ¿no?
0: Uh-huh.
2: Harry Kane,
0: sí, sí,
2: y
0: sí.
2: Jude Bellingham.
0: ¿Es cierto?
2: Pues no tienen tenis.
0: Te
2: o botines, como les llaman, ¿no?
0: Uno diría, bueno, pues les compran uno.
2: No.
0: Cuando te compran tenis nuevos, los tienes...
2: justo.
0: Los tienes que amoldar, ¿no? Porque si no, no vas a poder jugar igual. Entonces, el problema ahorita que tienen estos jugadores...
2: exactamente.
0: Es que si les compran a todo, que es lo que va a pasar, les van a comprar tenis nuevos...
2: sí.
0: No van a jugar de igual forma que cuando juegan con sus botines, porque ya están hechos a la medida, pues, ya se ablandaron.
2: Tomás Tuchel, que supongo que debe ser alguien ahí muy... de muy elevado rango.
0: Tuchel, de tu caché, algo así.
2: Bueno, de tu caché, de lo caché, de lo más caché. Bueno... pues obviamente, como bien lo comentas, el fútbol de élite, los jugadores dependen de botines ya amoldados a, sí, sus pies. O sea, no es así de, pues vete de volada, carnal, y cómprate unos nuevos.
0: Es lo
2: no
0: mismo que pasa cuando te vas a una boda y te compras unos zapatos.
2: Y ese día los estrenas.
0: Hijo de su madre.
2: Sí. A la mitad de la boda ya estás como gallina, así.
0: Ey, los pies te hacen tum, sí, tum. No, te ponen así, tum. Tum, tum.
2: Sí, sí, sí, fíjate que ya a pesar de que, bueno, Inglaterra juega el 17 de junio contra Croacia en Dallas, ajá, Texas, Kansas City funge como su base de operaciones.
0: Ok.
2: Y entonces, pues ya te imaginarás, porque además ellos están candidateados para ganarse esta fiesta futbolera, ¿eh?
0: Oye, ¿habrá sido plan con mañana?
2: Pues mira, ya empezaron ahí las investigaciones. Y según esto, ajá, según esto, todo apunta al círculo cercano. Esto quiere decir que probablemente los conductores contratados para entregar este kit podrían estar implicados. Ya hay dos personas que están bajo arresto y están haciendo las investigaciones.

0: 1498.
1: Cada jugador cuenta por al menos 3 pares, 4 pares de tenis.
0: ¿Ya lo vacunaron contra el COVID?
1: Ya. ¿Y contra el qué era el nuevo? ¿El ébola?
0: ¿El ébola? No, no hay vacuna contra el ébola.
1: No, todavía no.
0: ¿Tiene juanetes?
1: Sí. No, pues ahora con el tenis nuevo le va a salir más harto el juanete.
0: Híjole.
1: No, y es que cada uno lleva 3 o 4 tachones por lo mismo, por la lluvia, porque hay tachones para el agua, hay tachones para pasto sintético, hay tachones para el pasto dependiendo si está muy alto o muy cortito. O sea, pareciera que no es importante.
2: Pero es muy importante.
1: Pero es muy importante.
2: Porque además, pues los pies y las piernas de los jugadores están hermosos. No, no, es cierto. Están aseguradas, ¿no? O sea, están aseguradas, ¿no?
1: Sí, sí, sí.
2: Entonces, valen millones. No pueden ponerse...
1: No, claro.
2: Cualquiera, ¿no?
1: Sí, no.
2: Así, a ver, pésame tus tenis. No, ¿qué tal
1: si ahora, te huelen los hay patos, que decir carnal? Que no todos tienen patrocinio. O sea, ¿esto qué quiere decir? Que no todos son o de la palomita, o el de las tres rar. Líneas, ¿no? El del felino, ¿no? O sea, hay algunas otras marcas que utilizan ellos... Y van a decir, ¿y ahora cómo le hacemos, no? Para conseguirlos.
2: No, que bueno, yo creo que la distribución está fácil. Aquí el problema es justo amoldarlos, ¿no?
1: Exacto.
2: Y luego en Estados Unidos, ahí generalmente están todas las marcas, ¿no?
1: Hay que ver.
2: Entonces, en corto les pueden dar tenis. La cuestión es justo eso, amoldarlas. Así es que, pues yo que ustedes, carnal, entre que sí aparecen o no aparecen, yo ya pedía un... Ahora sí que yo venía haciendo lo que viene siendo el bonito pedido,
1: sí,
2: ¿verdad?
1: Claro.
2: Y a ver, pónganse los carnales y váyanse, súbanse al cerro con los tenis, órale.
1: Y hay quien juega todavía con tenis, por ejemplo, Pony, que ya casi no hay. ¿Cómo es los otros? Los que usaba Vega, Alexis Vega. No es de marca, tiene otra marca personal. Entonces, imagínate.
2: Qué bueno que no fue Alexis Vega.
1: No, pero... Pero así como Alexis Vega,
2: me hubiera ido de la...
1: los ingleses tendrán sus marcas, a lo que me refiero, que a lo mejor claro. No encuentran en Estados Unidos.
2: Es correcto.
1: Está cañón.
2: Y luego se los mandan por barco.
1: Oye, pero las playeras sí están.
2: No, les robaron todo. Lo único que dejaron fue un balón. Todo lo que llevaban, se lo...
1: Espinilleras, calcetas, short, playeras, todo.
2: Dice literal, los vehículos que trasladaban el material hacia la sede de entrenamiento... fueron forzados.
1: O sea, sí llegaron, nada más que de ahí el traslado. Fue el...
2: Describió el episodio como un audaz atraco mundialista. Se robaron balones, uniformes y lo más grave, los botines de los jugadores.
1: ¿Cuánto vas que mañana los vamos a encontrar por acá?
2: Gracias. Pásenle por este lado, tenemos lo que viene siendo la bonita playera de Inglaterra. También, a ver, pásenle, tenemos el botín del Asiras Roar. Y de Harry Kane y Jude Bellingham. Exacto. Para que no lo pague a su precio comercial de 800,000 pesos, aquí se los venimos dejando en 300.
1: Oye, esto sí es un escandalazo, ¿eh?
2: No, hombre, está
1: escandalazo cañón. En Estados Unidos. Sí, pues a ver, ¿en qué dice la Federación de Fútbol? Y pues las leyes de Estados Unidos, ¿no? La ley.
2: No, y cuando agarren al regijo del 8 de oro que se lo robó,
1: hasta
2: le va a ir
1: de en
2: como en feria.
1: Pues ahí está. Vamos a continuar con más música. Las 7 de la mañana con 38 minutos. ¿Qué tenemos? Le van a hablar a los Avengers, le van a hablar
2: a todo el mundo. Venga, ¿no? Hasta Dick Tracy lo van a revivir.
1: Conjunto Chaney, Impulsos.

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3: Oye. Las 7 de la mañana con 43 minutos.
4: Sí.
3: ¿Complacencia?
4: Vámonos, recio, valedor.
3: Ya estás peinado para atrás y dice por acá más o menos así, da.
4: Ya estás que te vuele el chongo.
3: Hola, ¿qué tal? Muy buenos días, mis estimados amigos. Soy Freddy.
4: ¿Qué pasó, mi querido Freddy? Freddy Mercury.
3: ¡Wow! Qué gusto siempre empezar a trabajar en el Cablebus escuchándolos por la aplicación oficial.
4: Eso, carnal.
3: ¿Y será posible me puedan complacer con la canción de Solo para ti del Evento 10? Por favor, excelente día para ustedes.
4: Ah, muchas gracias. Igual para ti, Freddy. Oye, pero en el Cablebus, ¿qué haces? Porque ahí no se conducen las estas cosas, ¿no?
3: ¿Quién sabe, no? Que nos diga. Que nos diga, o sea.
4: Te iba yo a decir una vulgaridad. Qué bueno que recuerdo que estoy al aire.
3: Que nos diga, Freddy, qué hace, ¿no?
4: Uh-huh.
3: Ahí. Yo me imagino que va a trabajar o en la taquilla, o mantenimiento, o en alguna supervisión, algo así, ¿no?
4: Ok.
3: Hay que nos platique. ¿Qué función tiene mi querido Freddy? Mientras tanto, le vamos a dejar a Elemento 10 con esto que se llama Solo para ti.
4: ¡Au!

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1: 7 de la mañana con 54 minutos. Con... si tuvieras que poner una calificación,
2: ajá,
1: al show de apertura de la fiesta del fútbol aquí en México, ¿qué calificación le pondrías?
2: Yo le pondría una calificación alta, ¿eh?
1: ¿Cuánto le pondrías?
2: Sí. Mira, para que no empiece de... yo le pondría...
1: del 5 al 10.
2: 8.5.
1: Ok.
2: La verdad, a mí sí me gustó.
1: Ok.
2: Por muchas razones.
1: Va. Ayer, ajá, hicieron su inauguración, tanto Estados Unidos en sus estadios como Canadá.
2: Canadation.
1: Pero Canadá dio la nota, compadre.
2: ¿Por?
1: Dio la nota.
2: ¿Dio la nota? ¿Cuánto soltó?
1: Dio una la nota. No, dio la nota.
2: Ah.
1: Porque metieron un osote en la apertura porque se les andaba cayendo la copa. Te voy a poner el video para que lo veas. En el video se puede ver que del centro del campo sale una copa, ¿no?
2: Ajá.
1: Y ahí la va a estar viendo. Pero okay, se les empezó a caer la copa. Mira. Mira.
2: Agárrala.
1: Ahorita vas a ver. Se levanta. Pero hay un detalle, bebé. Toda despalfarrada.
2: Y estaba.
1: Ajá.
2: Estaba cruda.
1: Entonces, los organizadores se dieron cuenta del error. Y la teoría es que la copa se tendría que quedar en todo el show arriba. Porque está subida como con un gato mecánico, que
2: okay,
1: le llaman,
2: sí,
1: una
2: sí,
1: curva mecánica.
2: Ajá.
1: Entonces se dieron cuenta de que no estaba bien colocada la copa y va para abajo. Empiezan a bajar, mira, la baja.
2: Ya.
1: Y córrele, muchachos, córrele, a arreglar. Córrele, y ahí todos córrele, empiezan a correr, a querer. Sí, pero ya estaba el show a todo lo que daba.
2: Sí, ya está.
1: Entonces ahí todos así como de. Pon el ganchito para que no se caiga. Entonces fue, digamos que el oso.
2: El osote.
1: El osote. Y además, lo que llamó muchísimo la atención es que para hacer su partido inaugural de su selección, no había gente en el estadio.
2: Ah.
1: Estadio, mira.
2: A tres cuartos.
1: No, ni a tres cuartos. Yo creo que...
2: a la mitad.
1: Vacío totalmente el estadio, que fue lo que llamó muchísimo la atención, a diferencia que Estados Unidos, pues sí abarrotó el estadio.
2: México.
1: Igual que México. Pero Canadá llamó mucho la atención porque estuvo vacío el encuentro. ¿Ve? Te voy a poner las fotos para que veas que no te estoy bromeando. Espérame, Boncito, déjale, muestro las fotos, si no, no me va a creer acá.
2: Ay, compadre, mira, sí.
1: Mira.
2: Vacío.
1: Vacío totalmente.
2: Como mi corazón.
1: Como tu corazón. Muchos asientos en blanco, porque son en blanco, ya no funcionó. Pero bueno, eso es lo que llamó la atención en la Copa, bueno, en el partido inaugural, ¿verdad?
2: Aquí también tenemos fallas y ya siguen corriendo también la gente para agarrar la compu a Maquera.
1: Gracias, ex, cuando te necesitamos, no sirves.
2: Pues no, por eso es tu ex.
1: Tu ex.
2: Porque ya no sirve, ya vámonos.
1: Pero bueno, qué mala onda, ¿no? Que has planeado con mucho esfuerzo, esmero, tu inauguración y te falla. Pues está muy cañón eso.
2: Sí,
1: muy, muy cañón. Y bueno, pues ahora sí te voy a enseñar. Mira, ya la encontré. Ve.
2: Sí, híjole. Bueno, es que sí, los canadienses como que no son muy pamboleros, ¿no?
1: No, pero pues sí está, yo creo que tres sí, cuartos, menos.
2: Te digo tres cuartos, más o menos.
1: Pues bueno.
2: Vámonos con música, mi querido Bon. Ya son las 7:58.
1: Es Rashito. Rashito colombiano.
2: Rashito.
1: Que cante el amor.

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0: gracias. 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

0: ¡Vámonos!
1: Oye, ¿Qué pasó?
2: ¿Te ha tocado
0: conocer a alguien que de pronto se siente el sabelotodo?
1: Sí.
0: ¿Sabes que eso tiene un nombre?
1: ¿Cómo?
0: Y también te ha tocado gente que está súper preparada, que sabe un montón de muchas cosas y cree que no sabe nada y así de...
1: Sí, también. No. Sí.
0: ¿Eso sabías que es un fenómeno psicológico?
1: ¿Ah, sí?
0: Y se le denomina efecto Dunning-Kruger.
1: Dunning-Kruger.
0: Yes, correct. Dunning-Kruger.
1: A ver.
0: Estos, el efecto Dunning-Kruger es un sesgo cognitivo que lleva a algunas personas a sobreestimar sus conocimientos o habilidades. Pero está el otro, que es el síndrome del impostor.
1: Ok.
0: Que provoca que individuos competentes minimicen sus logros y se sientan menos capaces de lo que realmente son.
1: Que yo creo que en algún momento todos hemos pasado por ese síndrome.
0: ¿Por cuál?
1: Por el del impostor.
0: O sea, de no, yo no sirvo, yo no soy.
1: Sí.
0: Yo le llamaría el síndrome de...
1: Mustio.
0: No, que no le tiemble la manita, carnal. No,
1: yo sí conozco mucha gente. Y creo que hasta uno a veces ha caído en eso de no, es que no me creo capaz de hacerlo y eres muy bueno para hacerlo, ¿no?
0: Sí. Bueno. Eso lo descubrieron unos psicólogos llamados David Dunning y Justin Kruger, investigadores de la Universidad de Cornell, y su trabajo reveló que las personas con menor nivel de habilidad o conocimiento en cualquier materia suelen sobrevalorar su desempeño porque carecen de las herramientas necesarias para reconocer sus errores.
1: Okay.
0: Y son los de, ah, no, no sabe tanto. Ah, no, a ver, que no me lo pongan a mí, porque yo también, ¿no? Y ahí es donde empieza. Pero este fenómeno también... Lo que ellos explican es que como no tienen, ellos creen que de verdad saben de lo que están hablando.
1: Sí.
0: Con conocimientos básicos. Y de ahí les cuesta trabajo reconocer sus errores, les cuesta trabajo que la gente les diga...
1: Estás mal.
0: Exactamente.
1: No lo sabes hacer.
0: Sí, o
1: no tienes
0: les cuesta trabajo hablando. Y se enojan aparte.
1: Sí. Yo conozco mucho.
0: Sí.
1: Unos que ya no están aquí, uy, sí, muchos.
0: No, bueno. Por eso, por ejemplo, que estos especialistas coinciden en que la clave no es tener más o menos confianza, sino lograr que la percepción personal sea lo más cercana posible a la realidad. ¿Qué es lo que recomiendan? Buscar retroalimentación de personas con experiencia, sí. Mantener una actitud de aprendizaje continuo, reconocer tanto fortalezas como áreas de mejora y contrastar opiniones con evidencia verificable. Y obviamente, practicar la humildad intelectual.
1: Híjole, eso sí le fallaba.
0: Es que eso es lo grave, ¿no?
1: Uh-huh.
0: Hay mucha gente que se siente que de no manches,
1: yo,
0: ¿no?
1: Yo conozco un tipejo que ahí, le quiso dar clases al lobo, imagínate.
0: No, ¿verdad?
1: Pues no.
0: Pues básicamente no.
1: Pues no.
0: Y por ejemplo, las señales frecuentes de estas personas es creer que se domina un tema después de adquirir conocimientos básicos.
1: Ok.
0: Rechazar críticas o comentarios de especialistas. Sentirse excesivamente seguro al opinar sobre asuntos complejos. Minimizar la preparación o experiencia de otras personas.
1: Sí.
0: O subestimar la dificultad real de una disciplina o profesión. ¡Ay, está bien fácil!
1: ¡Ay, ustedes qué! Eso no es nada, ¿no?
0: Fíjate que hace muchos años una gran amiga, le mando saludos a Cintilín, una vez me dijo, oye, pues es que a ti te pagan por sentarte y decir burradas, ¿no? Y un día le dije, va, ven y siéntate enfrente de un micrófono.
1: Y di burradas.
0: Y habla 30 segundos diciendo burradas.
1: Sí, claro.
0: Y la llevé una vez en aquel momento a la estación de radio y la senté en un micrófono y se lo abrí y le dije, órale, vas. Y apenas hace poco me escribió porque está tomando clases de canto y me dijo, Ferchito, discúlpame, ahora entiendo lo que haces y toda la preparación que tuviste. Le dije,
1: es verdad,
0: que no sea tan fácil.
1: Cualquiera de las profesiones que tú me digas.
0: Sí, todo lo que sea.
1: Tiene claro. De verdad su grado de complejidad. Y yo no puedo decir, soy mejor, por ejemplo, que un albañil, o yo sé ser lo mejor que un electricista, o sé pintar mejor que un pintor. Pues no, o sea... Yo creo que sí nos falta esa parte, ¿no? A nosotros de...
0: Sí, y sobre todo estar abierto a que te enseñen. ¿No?
1: ¡Claro!
0: Y a reconocer también tus errores, decir, ah, no, sí, la regué, sí me falló aquí.
1: Totalmente.
0: Me hizo falta leer más o me hizo falta aprender la brocha del manoseo para la brocha.
1: Lavar, ¿no? Pulir, ¿no?
0: Sí, claro.
1: Sí, claro. Bueno, pues hay
3: señor Miyagi, limpia, desquita.
1: ¿Era qué?
3: Encera, desencera, ¿no?
1: algo así. Pues ahí está. Oye, está interesante eso, ¿eh?
0: Sí, está padre.
1: Pues vamos a continuar con más música.
0: ¿Qué te me parece que sí?
1: Venga. El señor Polo Montañez.
0: Ve nomás.
1: Un montón de estrellas.
0: Pero montonazos.

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3: Las 8 de la mañana con 19 minutos. Y es momento de más complacencias, mi querísimo
4: complacencia.
3: Mira. Por acá dice: buenos días, Fercho, Tavo, excelente fin de semana.
4: Hola.
3: ¿Me pueden complacer con la canción de Las Mujeres Nunca Se Acaban, please? Soy Flor de la GAM. Please, chicos, háganme caso.
4: ¿Cómo no? Con todo gusto. Hasta la GAM.
3: Ahí va tu rola. A poner esta canción, amiguísima Cristal, que nos está escribiendo desde hace ratito. Tú también, escríbenos a través de nuestro WhatsApp al 55 55 06 40 56. Nos pide la canción de Las Mujeres, La Cosecha de Mujeres
4: Nunca se acaba.
3: Ok, perfecto, con Mickey Laure.
4: Con
3: esta canción, ya tiene sus añitos y es buenísimo.
4: Ah, sigue siendo, ¿no? Sigue siendo una gran canción.
3: Así que con muchísimo gusto le vamos a dedicar en este sabadito. Así que prepárate porque aquí te vamos a dejar al señor Mickey Laure con esto que se llama La Cosecha de Mujeres
4: Nunca Se Acaba.
3: La Cosecha de Mujeres
4: Nunca Se Acaba.
3: La Cosecha de Mujeres
4: Nunca Se Acaba.
3: Te puedes ir así con toda la canción.
4: Nunca Se Acaba.
3: La Cosecha de Mujeres
4: Nunca Se Acaba.
3: La Cosecha de Mujeres
4: Nunca Se Acaba.
3: La Cosecha de Mujeres
4: Que Nunca Se Acaba. ¿Pero qué crees?
3: ¿Qué?
4: Ya se acabó. Son las 8:20, gracias a la banda que se sigue reportando, y a toda la banda de los Unat Stats quietos. ¿Qué hubo? ¿Cuándo? Los humanos han estado dejando ahí, ándeles pues, ¿eh?
3: Oye, a ratito voy a estar en Rodrigo Herrera, Zaragoza, y voy a llevar el concurso de dominadas.
4: Ah, órale, eso va a estar bueno.
3: Voy a llevar balones, y muchos regalitos, muchas sorpresas. Así que allá nos vemos en un ratito.
4: Va.
3: Para que ustedes participen, toda mi gente, allá en Zaragoza, donde se baila y se goza.
4: Zaragoza. Y a toda la banda, yo les digo que se comuniquen en este instante 55 51 66 31 09, porque les voy a regalar, nomás porque se me antoja, boletos para el teatro. Pero tiene que ser hoy, porque la función de teatro es hoy.
3: Va.
4: Un tranvía llamada Deseo con mi novia Marina de Tavira.
3: Ok.
4: Ahí nos vemos. Así es que márquenme y les regalo pases dobles. ¡Órale!
3: Mientras tanto, vámonos con la canción.

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1: Dante Vargas y Val Vargas, te vas.

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3: Bueno, recuerda que estamos dando boletos para que se vayan al teatro hoy, precisamente, para que se vayan a un tranvía llamado Deseo.
4: ¡Saludos a Margarita!
3: Que ya está reportando, por cierto.
4: Ya se ganó sus boletos.
3: Me
4: va a invitar.
3: Y te va a llevar.
4: Muy bien. Y hasta me va a comprar unas palomitas.
3: Y hasta palomitas, gorrón este hombre, qué barbaridad. Bueno, ustedes también se pueden reportar marcando al 55-51-66-3109 para la función de un tranvía llamado Deseo, hoy a las 7 de la noche. Bueno, tiene que estar 6:30 de la tarde.
4: 6:30, sí.
3: En Teatro Xola.
4: Chipi.
3: Ahí está, para que vayan. Muy bien.
4: Y por favor, cuando estén ahí y vean a Marina de Tavira, díganle, Marina de Tavira,
3: te mando Fercho. Saludos. Te mando saludos, Fercho.
4: No, saludos no.
3: Ay.
4: Te mando mi corazón.
3: Ay.
4: ¡Ay, hija de su qué!
3: Oye, te tengo noticias.
4: ¿Noticias? A ver.
5: Noticias de último momento, noticias de último momento.
3: Llegó nada más y nada menos que la selección elegante a disputar los partidos de la fiesta futbolera.
4: Y la selección elegante, los italianos.
3: No, acuérdate que no calificaron.
4: Ah, que los italianos. ¿Por qué estoy con...? Bueno, ok, no calificaron los italianos.
3: No te vas a imaginar quién es.
4: Los elegantes, los españoles.
3: No.
4: Los turcos.
3: Que no.
4: Ok, la canción.
3: No, tampoco. No, ese
4: menos. ¡Los japoneses!
3: Que no, tampoco.
4: No sé.
3: Bueno, resulta que la selección de la República Democrática del Congo aterrizó en Estados Unidos para disputar su partido con elegantes trajes negros inspirados en leopardo, en el leopardo. O sea, imagínate. Símbolo nacional y emblema de los llamados leopardos. El look se volvió viral por combinar moda, historia y orgullo nacional. Su presencia en la Copa, bueno, pues también marca un momento histórico. El regreso del país a un mundial después de 52 años de ausencia.
4: ¡Acu!
3: La única vez que participó fue en el 74. 1974.
4: Ese modelo del 74 son los mejores, ¿eh?
3: Cuando, en el leopardo, o sea, imagínate. Símbolo nacional y emblema de los llamados leopardos. El look se volvió viral por combinar moda, historia y orgullo nacional. Su presencia en la Copa, bueno, pues también marca un momento histórico. El regreso del país a un

0: su logotipo, que está súper chido, que es un leopardo con un balón de fútbol, pero aparte...
1: Tiene además el lentezazo aparte.
0: No. O sea, ve esto, ve. Wow. O sea, el traje, una solapa del traje, es como abierta y se ve el fondo de un leopardo. Entonces, les han denominado la selección elegante.
1: Ok.
0: Ve nomás. O sea, sí se ven...
1: ¿Elegantes?
0: Ve, la verdad sí, ¿eh?
1: Elegantes como un leopardo.
0: Bueno, ya la greña es otra cosa, pero...
1: Trae el greña de leopardo.
0: Exactamente.
1: Recién correteado por un león.
0: Ya nomás. No, sí se ven... Y todos bien alineados, ¿eh? Todos bien...
1: Oye, ¿traerán su boxer de leopardo?
0: Yo creo que sí.
1: Para que se avienten...
0: ¡Ay!
1: La de...
0: El salto de leopardo.
1: El salto de leopardo, exactamente. Sí, no, aquí es el salto de leopardo.
0: Pues ahí está, la selección elegante ya está en Estados Unidos para disputar su juego.
1: Ya, gracias, órale.
0: Bien, va. Pues vamos a continuar con más 9:36.
1: ¿Tú tienes cobija de leopardo?
0: Sí.
1: ¿O de tigre?
0: De leopardo.
1: ¡Ay!
0: Gilberto Santa Rosa, que alguien me diga...
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0: complacencia, Fercho, por favor.
1: Con todo gusto se la vamos a poner.
0: ¿A quién se la vamos a poner?
1: A mi querida Margarita Ramírez, que nos habló de Iztapasalsa.
0: Ok. Que ya tiene sus boletos para la obra, ¿no?
1: Tiene sus boletos para la obra.
0: Muy bien, muy bien.
1: Y la vamos a poner, la de
0: Fresno.
1: La de Fresno.
0: Me hace daño verte.
1: Sí. Y le preguntaba, ¿por qué te hace daño verte? Me dijo, no.
0: Me gusta nada más.
1: No más.
0: Es que sí hay canciones que nada más las escuchas y me gustan.
1: Sí. O sea, que no tienen necesariamente que tener
0: un trasfondo.
1: Exacto, ¿no? O sea, por ejemplo, a mí Idilio, como a muchos de ustedes, me encanta, es una de mis canciones favoritas. Generalmente las canciones que me gustan mucho de salsa son canciones de...
0: pues que están hechas con...
1: Gotas de lluvia de Nietzsche, ajá, es mi favorita.
0: Ok.
1: Y no tiene nada que ver con nada.
0: Que también la de Flor Pálida, o sea, es de mis canciones favoritas, pero tampoco tiene nada que ver.
1: No, sí, claro, o sea, hay canciones que te gustan y ya, ¿no?
0: Sí, pasa. ¿Cómo es?
1: Exactamente como
0: de Fresno, que se llama Me Hace Daño Verte, así que se la vamos a poner a Margarita.
2: Margarita Ramírez Arteaga, te mandamos un saludo grande desde los Nat Stats Quietos.
0: Aquí está Fresno.
1: Me Hace Daño Verte.

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0: Con 53 minutos.
1: Qué rápido se ha ido este Sabadrink.
0: Dice que le mande saludos a Katy, por favor.
1: Hola, Katy. Te mando muchos besos. Qué guapa,
0: Tranquilo, tranquilo.
1: Pues, ¿qué tiene? Tranquilo. Solo le dije que está guapa. Eso tranquilo, está mal.
0: Tranquilo. Oye, ¿qué crees?
1: ¿Qué?
0: ¿Qué crees?
1: Que dice que está casada.
0: Ah, no, no, no. Que el Pentágono ha publicado su tercer bloque de archivos desclasificados sobre ovnis.
1: Ni.
0: Y ya hay videos que ha saltado el Pentágono, que superan los 1.7 mil millones de visitas y aviva el debate mundial acerca de la vida extraterrestre. El Pentágono, a través del Departamento de Guerra, publicó la tercera entrega de documentos desclasificados sobre fenómenos anómalos no identificados, incluyendo videos impactantes de ovnis que avivan el debate sobre la vida extraterrestre. Y el sitio war.gov, diagonal UFO, lanzado el 8 de mayo del 2026, como parte del sistema presidencial PURSU, ya supera los 1.7 mil millones de visitas globales.
1: Okay.
0: Y con esta nueva liberación, y que incluye decenas de archivos históricos y videos descritos como sorprendentes, cuenta con imágenes de orbes luminosos y objetos anómalos en el cielo.
1: Ok.
0: El Departamento de Guerra de Estados Unidos y el Pentágono han liberado la tercera tanda sobre casos de fenómenos extraterrestres, también conocidos como UAP, que ya están dando de qué hablar en medios de comunicación.
1: Sí, está cañón. Fíjate que esto ya trae algunos años, ¿no? Pero bueno, ahora el Donaldo Trumpas desclasificó esto, que algunas personas lo criticaron mucho porque esto puede causar de verdad pánico entre la gente.
0: Exactamente.
1: Bueno, el país donde más han visto avistamientos es en Chile.
0: Ok.
1: O sea, de hecho ya para ellos es como muy normal. ¡Ay! Los marcianos llegaron ya. Cla, cla, cla. A mí me gustaría conocer a una marcianita. Imagínate. Imagínate.
0: Imagínatela. Y al Tota. No, pues ya valió.
1: No, sí, al Tota para que me cargue. Así de, véngase mi perchito, como venga, si fuera yo su bebé. Bueno, y ellos pudieron entrar hace mucho tiempo. De hecho, hicieron un documental donde les quitaron teléfonos celulares, cámaras, nada, no podían llevar ni para tomar nota ni nada. Y los metieron ahí en
0: al Pentágono.
1: Al Pentágono y todo. Y les enseñaron algunas cosas y todos salieron diciendo: nosotros ya lo sabíamos, ¿no?
0: Órale.
1: O sea, les enseñaron fotos y sobre todo tienen muchos videos, pilotos, tanto pilotos de guerra como pilotos de aviones comerciales, que han visto un montón de cosas.
0: Sí, está muy cañón, ¿eh? Está muy cañón. Y aquí es donde yo les pregunto a todos ustedes:
1: ¡que vengan por mí!
0: Nada más por él. Él trae lentes, si nos están escuchando. Trae lentes, barba.
1: ¿Le estás hablando en marciano?
0: Sí, sí, sí.
1: Para que me entienda
0: que si me llevan a mí.
1: Ah, mira, ya levantó la mano también, Bold. Yo también me voy.
0: Les preguntamos, ¿ustedes creen que existan los extraterrestres, vida en otro lugar? Hay que nos mande mensajito.
1: ¡Vámonos!
0: ¡Pa' que goce mi cumbia! ¡Ah, qué canción! Conga y Timbal, Grupo Jaguarú.

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2: Frankie Ruiz, Amor de Otro Tiempo.

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1: Tacatá, tacatá.
2: Ya empezó el trío sabroso, ¿eh?
1: Sí, como no, vaya manera de comenzarlo, ¿no?
2: Ay, y es que este trío sabroso se lo vamos a dedicar
3: al amante.
2: ¡Ay! ¡Ay, ay, ay, ay! ¿Son tres canciones?
1: Ah, yo vi que son tres amantes.
2: ¿No? Si no puedo una, por dos, una, imagínate.
1: Yo siempre me he preguntado eso.
2: ¿Cómo le hacen?
1: ¿Cómo le hacen?
2: Sí, sí, sí.
1: O sea, en todos los aspectos: económico.
2: Todo.
1: De tiempo.
2: Sí, sí, sí. De amor. De rendimiento.
1: ¿Qué comen, no?
2: Sí, sí, sí.
1: Se
2: sí,
1: echan
2: sí.
1: ahí unos suplementos. ¿O sí, qué onda,
2: sí, sí,
1: no?
2: Se llamaron un hilito.
1: ¡Gustavo!
2: Pues es que uno se pregunta, ¿no? ¿No? Y como ustedes escucharon, la primera canción fue de Frankie Ruiz. Estuvo muy buena. Pero vienen otras dos. ¡Híjole! Buenísimas para dedicarle al amante.
1: Ahora sí que buenísimas de París.
2: Al o el amante.
1: Sí, sí, esto no solo es de que el que tenga amante solo es el hombre, ¿eh?
2: Exactamente.
1: No, las mujeres también.
2: Pues,
1: luego vamos a platicar de un estudio que se hizo acerca de quién es más infiel, si los hombres y las mujeres. Y en verdad, el resultado es sorprendente.
2: Es sorprendente, y yo también sé el resultado de ese estudio, en algún momento lo leí. Pero es que los hombres somos bien, ahí andamos.
1: Sí.
2: Y las mujeres no, mira.
1: No, y aparte, o sea, fíjate, en ese estudio a lo mejor fue el mismo que leímos. O sea, las mujeres de pronto llegan, después de estar con su amante, como si nada.
2: Sí, claro.
1: Y les pones cuatro y hasta se enojan. ¿De qué me estás hablando?
2: Sí, sí.
1: Y uno llega, ¿y dónde estabas? Es que me fui con el Tabo y este. Pero si le hablé a Tabo y estaba con... Ah, es que con el otro Tabo. Es que tengo el Tabo de la secundaria.
2: Exacto.
1: ¿No? Que por cierto, le mando un saludo a mi compadre Tabo de la secundaria.
2: Oye, que a nosotros, por ejemplo, la tenemos de perder.
1: ¿Por qué?
2: Porque nos pueden hacer la prueba del confeti.
1: Por ejemplo, sí, tienes toda la razón.
2: ¿Sabes cuál es la prueba del confeti?
1: Sí.
2: Sí, o sea, y si se quedan ahí ya valió, córrele, compadre, ¿no?
1: Córrele, ahora sí que córrele, que te alcanza. Ahora sí, ahora sí. Pues bueno.
2: Oye, vamos a presentar otra tercia.
1: Ok.
2: Otra tercia de canciones para la amante o el amante.
1: Va,
2: las vamos a dejar corriditas todas.
1: Órale. Una tras otra.
2: Vamos a escuchar ahorita a Eddie Santiago de Profesión Tu Amante.
1: Ok.
2: Willy González, Amor Pirata.
1: Uy, va. ¿Y?
2: Orquesta La Sabrosura, Tu Amigo o Tu Amante.
1: ¡Aja la baraja!
2: Y cualquiera de esas tres se la puedes dedicar a tu amante o al amante o las tres.
1: Y si están con él o con ella, pues échense un bailongo, ¿no?
2: ¿Y tú crees que van a bailar?
1: Una sí. Una sí.
2: Por
1: ya ustedes deciden si la primera, la segunda o la tercera, la que ustedes quieran, pero por lo menos una sí.
2: Ahí ustedes, ¿y qué les parece si ahora ustedes nos proponen otra tercia de canciones?
1: Okay.
2: No importa si es salsa, si es cumbia.
1: Lo que quiera.
2: ¿No? Y puede ser para el amante. O nos dicen, oye, quiero una tercia de... ¿Qué te gustaría a ti? ¿Una tercia de qué?
1: Una tercia de Haces, por ejemplo.
2: No sea payaso, es de Juan Gabriel. Oye, que en una de esas puede ser también
1: sí,
2: una tercia de Tito Gómez o una tercia de Baelo Ruiz. También puede ser, ¿eh?
1: También. Puede Vayan ser. Haciendo también sus propuestas y compártalas con nosotros, ya sea en la página de sabrositadigital.mx, por redes sociales, ya saben, en el Facebook.
2: Exactamente.
1: O mándenos un WhatsApp.
2: Exactamente.
1: Llegan su propuesta, ¿no?
2: Puede ser de bachata como a ti te gusta.
1: Oh, me encanta.
2: La bachata.
1: De merengue.
2: De merengue puede ser.
1: El aire del perro.
2: Que mañana, ¿qué te parece si lo hacemos de animales para mañana?
1: Ah, órale, va.
2: De animales.
1: Ya quedamos. Mañana va a ser.
2: Ahorita que dijiste la vaca.
1: La vaca, ¿no? Sí. ¿Cuál de la vaca? De bailar el baile del perro.
2: Ah, del baile del perro.
1: El baile del perro. Que lo bailo, cacho.
2: El venado.
1: Que lo bailo.
2: Bueno, mañana va a ser
1: de
2: animales. Pero ustedes también propónganos de qué les gustaría, porque los sábados y domingos, exactamente a las 9. Bueno, era 9:05, ¿va?
1: Más o menos, pero sí. Bueno, como a las 9.
2: A las 9 vamos a tener el trío sabroso.
1: Para que ustedes se den cuenta que para nosotros la puntualidad como que no es nuestro fuerte.
2: No, no, no. Saludos para la licenciada Fashion.
1: ¡Ay! ¡Te queremos! ¡Ay, ¡Ay, nos vemos el martes!
2: ¡Licenciada, llegó Fercholín! ¡Eh!
4: Buenos días, licenciado.
1: Ah, también, pobre Fercholín está, pero ciscadísimo.
4: ¡Buenos días!
5: Es que el padrino, también está preocupado.
4: ¡Buenos días, licenciada Fashion! ¡La queremos!
2: Pues vámonos entonces, les dejamos este trío sabroso.
1: Se puso nervioso el Fercholín.
2: ¡Órale, no le saque!

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3: Aquí llega la orquesta La Sabrosura, tu amigo o tu amante.

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3: Les tenemos una sorpresita para esta cierre de Qué Sabrosón media hora más, porque vamos a tener ahorita una presentación muy especial.
4: Que la sorpresita es para nosotros.
3: También, también, también. Pero saludos al señor Willy González, antes que nada.
4: Sí, ¿verdad? Por eso es la sorpresita.
3: Ah, porque ve que aquí sí lo apapachamos, ¿no?
4: Hace relativamente poco estuvo aquí en la cabina de Sabrosita 590 1410 con nosotros. No, hombre, qué tipazo, la verdad. Estuvimos platicando muy a gusto, nos platicó muchas cosas. Y la verdad es que ya lo queremos ver en vivo, otra vez.
3: Que fíjate que nos está escribiendo, nos dice que esta canción... este tema, hace 35 años lo cantó el Puma.
4: Ok.
3: Ok, y nos está platicando eso. Y qué bonito. Señor, como siempre, aquí lo queremos. Siempre sí. Es su casa. Sí. Qué chido que nos esté escuchando.
4: Venga más seguido.
3: Usted ya tiene llaves de la casa. ¿Qué le hace? Usted puede venir cuando quiera.
4: A la hora que quiera, hombre, total.
3: Además, traiga su ropa, aquí la lavamos.
4: Aquí le ponemos una camita, hombre. Es calientito, no se preocupe. Y yo igualado hablándole de tú, ¿verdad?
3: No, pues es sí, que el señor...
4: Perdón, perdón.
3: Estamos ahorita nomás, estamos a punto de recibir una llamada. Okay. No es Willy González. Que nos encantaría que nos marcara, ¿no? Sí, para saludarnos. Padre, ¿no? Pero, limosnero con garrote, ¿no? Que sí, nos marque sí. Willy González, ¿no?
4: Como dicen en mi barrio, pelón y con piojos.
3: Pero quien sí nos va a marcar es una mujer increíble.
4: Increíble.
3: Una mujer excepcional que tengo el gusto, Fercho, de conocerla. A ella y a todas sus chicas, que también son igual de talentosas, igual de increíbles, y que van a presentarnos hoy un tema. ¿Quieres saber de quién estoy hablando?
4: Por favor.
3: ¿Quieres saber de quién estoy hablando? De las chicas guapísimas de la Orquesta Canela.
4: ¡Oh, oh my God!
3: ¡Ay! Entonces, en cualquier momentito nos estaremos ya poniendo en contacto con María Fernanda, que es la, obviamente, quien encabeza esta agrupación, que le ha dado una identidad a esta agrupación con mucho talento, con mucho carisma, con mucho amor, con mucho profesionalismo. Estamos ya a nada a recibir ahorita la llamada porque nos van a presentar un nuevo tema, Fercho.
4: Y la verdad estamos muy, muy, muy emocionados de tener este tipo de phoners en sábado, ¿no?
3: Sí.
4: Porque queremos consentirlos también a ustedes, Sabrosita 590 1410, a toda nuestra audiencia, obviamente con buenas entrevistas y sobre todo con presentación de estas personalidades tan importantes del medio, ¿no?
3: Oye, ahorita que nos está escuchando también el señor Willy González, debería de cantar también con las chicas de la Orquesta Canela, ¿no? Un mix ahí estaría súper chido, ¿no?
4: O con Fercholín también.
3: No, ¿qué va a estar ganando con Fercholín?
4: ¿Qué? Con Fercholín de la Fercholera.
3: Imagínate la chica de la Orquesta Canela, señor Willy González y Fercholín ahí. ¿Qué va a hacer ahí?
4: No sabes lo que va a hacer Fercholín ahí.
3: Oye, vamos a música. Y ahorita vamos a regresar con esta llamada que tenemos con las chicas de la Orquesta Canela, con Mixia María Fernanda Munera, que le mandamos un besote. Que ahorita vamos a tener la oportunidad de saludarla. Mientras tanto, vamos con Winston Serrano, Dos Morenas.

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0: esto de repente de la tecnología, como bien lo dices, nos juega cada bromita.
1: No, hombre, cada
0: Hace bromita. Ratito también a mí me...
1: Cada bromota.
0: ¿No?
1: Sí, como... Ay. Sí, estamos... Pero bueno, al final...
0: Estamos ahorita teniendo ahí una situación con los números telefónicos. Fíjate que como que no estamos acostumbrados ya a marcar al teléfono local de larga distancia. Ya con los teléfonos celulares, como que es más fácil, ¿no? Pues, tienen el número y... Estamos teniendo ahí una situación, pero ahorita ya lo estamos corrigiendo con mi querida María Fernanda, que en cualquier instante ya se pondrá en contacto con nosotros, porque vamos a hablar de la Orquesta Canela, papá, esta orquesta que de verdad y vale mucho porque son puras mujeres talentosísimas.
1: Guapísimas, por cierto.
0: No, y deja tú, la verdad, el talento que tienen, y para que vean que las mujeres realmente son capaces de crear también música excelente, ¿no? Y de muy buena calidad. Porque normalmente, y en algún momento lo platiqué con María Fernanda, que fueron discriminadas en su momento. Ajá. Porque ¿cómo mujeres? ¿Cómo van a tocar mujeres? Y de verdad han cerrado bocas, han demostrado que son muy talentosas, han demostrado que son mujeres que de verdad saben lo que están haciendo, saben este oficio de la música, y ya en cuestión de unos minutitos a ver si podemos comunicarnos con ella. Nos está marcando, ahorita vamos a ver qué pasa ahí con las líneas telefónicas. Vamos a ver si tenemos suerte de que entre ahorita la llamada de María Fernanda. Estamos ahorita haciendo esta transmisión las 9 de la mañana con 44 minutos. Bueno, ella nos va a presentar un nuevo tema que ha grabado. Les voy a platicar un poquito de este tema, adelantándome un poquito. Este tema que se llama, si mal no recuerdo, se llama Ya Pasé la Página. Así que ahorita nos van a hablar de este tema. Mientras tanto, pues vamos con música.
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0: Es Orquesta La Típica. Eres lo que necesito.

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2: En fin de semana.
3: ¿Ya nos vamos?
4: ¡Ya!
1: ¡Arriba, arriba!
3: Porque ya...
1: ¡Que ya amaneció!
3: ¡No!
4: Sí.
3: Me dijo mi querísima María Fernanda que el lunes se comunica con nosotros.
4: Sí, caray, no pudimos hacer contacto.
3: Entablar.
4: Por ahí pasa. ¿Sabes qué se me hace?
3: ¿Qué?
4: Que también estas lluvias pudieron haber afectado un poco...
3: A mí que fue el trompetas.
4: ¿El trompetas?
3: Pues no sé, pero alguien tiene que tener la culpa.
4: ¡Ah! El trompetas, ya sé qué trompetas. Ya.
5: Pero bueno, yo sin el trompeta.
3: ¿Cuál trompetas tú?
5: ¿Será el trompetas de la de vestida de blanco? Del trompeta,
3: no,
5: este
3: trompetas.
5: Que se enamoró de la muchacha rica.
3: Y se parece al toro este.
5: Y que la hizo mujer en una Navidad. ¿Cuál trompeta será?
3: Hiciste tú un
4: sí,
3: capítulo
4: yo hice todo
3: de La Rosa de Guadalupe.
4: Sí, yo ya hice todo un capítulo, pero no era trompetas el del copetón, ¿no?
3: Exactamente. Ya nos vamos, Fercho. Bueno, yo voy hacia Bodega Aurrerá, Zaragoza, donde se baila y se goza.
4: Bueno, yo voy directo a mi casa, a qué donde barbaridad. Se come y se engorda.
3: Qué barbaridad. Pero bueno, al ratito voy a llevar balones, voy a llevar fiesta, diversión.
4: ¿Y vas a llevar regalitos. Mucha hambre?
3: No, fíjate que ya no. Ahorita no. Como que el desayuno estuvo bien. Agustín Melgar. Así que muchas gracias a todos ustedes. Los vamos a dejar en muy buena compañía. Que viene el Retropical, que está muy bueno, por cierto. No, está muy bueno, para que ustedes ahí se lo avienten. Está Melo Caramelo, como dice HJ.
4: Melo Caramelo.
3: Después el Hot Parade. Te dejé tres uvitas. Te dije, no me las dejes aquí al lado porque no...
4: Ahora cábatelas. Yo no me voy a quedar.
3: Fueron tres.
4: Yo no me voy a quedar.
3: Espérate. Cuatro.
4: Con tus sobras.
3: Y es para ti.
4: Cuatro y un puntito de uva. Yo no me voy a comer tus sobras, fíjate.
3: Oigan, si están desayunando, buen provecho. Síganla pasando muy bien este fin de semana. Nos quedan dos boletos.
4: Dos, escucho lo que estaba lloviendo. Dos boletos para un tranvía llamado Deseo.
3: ¿Ok? ¿Quieres ir hoy? ¿Quieres ir hoy al teatro? ¿Gratis? ¿Quieres ir hoy a disfrutar de esta puesta en escena en el Teatro Xola? Bueno, si me marcas ahorita, o le marcas a Fercho al 55-51-66-3109, o te reportas por WhatsApp al 55-55-06-40-56, te damos acceso doble. El acceso va a ser por lista, no te preocupes. Así que, repórtate. Tenemos dos accesos dobles en este momento.
4: Órale, así es que a marcar, porque se vayan al teatro. Mi querido Gux.
3: Dígame.
4: Como siempre, un placer y un gusto enorme.
3: Gracias.
4: ¿No es cierto? De estar
3: juras,
4: contigo.
3: Juras. Muchas gracias, Ferchito. Para mí sí me da mucho gusto.
4: A mí no, la verdad. No.
3: Que estés aquí con nosotros. Gracias, de verdad.
4: Cuídense.
3: Mañana.
4: Disfrútense.
3: Mañana.
4: No, ¿verdad? Sí, pero está haciendo frío.
3: Dense. Mañana regresamos. 6 de la mañana.
4: Dense, denso.
3: Recuerda que mañana el trío sabroso va a ser de animales.
4: Y por favor, cuídense mucho porque hay pronóstico de lluvia fuerte con granizo el día de hoy aquí en la Ciudad de México. Así es que tome sus precauciones.
3: Y además quedan tres uvas.
4: Esa te la...
3: Gracias, Boncito.
4: Son tres y un cachito. Mi querido Bon.
3: Gracias.
4: Yo te quiero más que a mis ojos porque mis ojos te vieron primero. Y ni tengo ojos, man.
3: Los vamos a dejar con Tito Nieves y Daniela Darcourt de Mi Enamórate.

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2: ¡Hey, familia! Retropical dedicado a una chulada de monumento que ha visto pasar marchas, temblores, festejos, amores y hasta borrachos colgándose del asta. Sí, hablamos del Ángel de la Independencia, ese guardián dorado que desde hace más de un siglo mira cómo late el corazón de la Ciudad de México. Este es un retropical dedicado al símbolo de la libertad, la fuerza y el orgullo chilango. 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
2: Sí, son los hermanos Rigual con el tema lindo.

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1: 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Amigas y amigos, es un placer saludarles en otra emisión de Retropical a través de Sabrosita 590, 1410 AM. Todo el equipo les saluda, les agradece su preferencia. Yo soy Miguel Gutiérrez, el Lobo, su servidor. Allá por el siglo XIX, cuando los bigotes eran de cera, los trajes se abrochaban hasta el cuello y los caballos eran el Uber de la época, México andaba como adolescente en crisis. Que si monarquía, que si república, que si volvía Santana, nuestro mejor vendedor, o si ya mejor le ponían un candado al Palacio Nacional, pero entre tanto relajo, nació una idea fregona, una idea picuda. Levantar un monumento que representara la independencia, la libertad y, por qué no, el espíritu bravío del pueblo mexicano. Ah, eran mediados del siglo de los 1800 y la Ciudad de México olía a carbón. Carbón, dije, y a pan recién horneado. El tranvía estaba a punto de ser inaugurado y el Zócalo, ¡ja, ja! El Zócalo era un zafarrancho porque en esa zona aún no había plancha. Había un mercado llamado el Parián que ofrecía mercancías frescas para la mesa, pero atesoraba también telas preciosas y de alta fineza que utilizaban los fufurufos, los picudos, los fifí para hacer sus trapos, y así las damas lucieran unos vestidazos con sombreros inmensos y los hombres, derechitos con bigotes engomados, acompañaran de noche sus pasos con el alumbrado público que encendía faroles a base de gas. Una estructura moderna a falta de que aún no llegaba pues la electricidad. Llegaría unas décadas más, unos cuantos años más, para alumbrar las calles en lo que se denominó un gran suceso, que ya hablaremos de eso en su momento. En este contexto surgió la idea de darle a la Capirucha y a México un monumento. O estuata, decía la gente, no es monumento, estatua. Ah, bueno, un monumento que simbolizara nuestra independencia, ¿por qué no? Y adelante, aquí continuamos con más música. Mientras tanto, estamos dedicando este Retropical al ángel de la independencia.
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1: Ahora es el turno de Nelson Pinedo Mampocina, se llama lo que nos interpreta el legendario Nelson Pinedo.

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1: Ah, don Antonio López de Santa Anna, aquel que fue 11 veces presidente de México, creo. Y aunque a muchos les cueste la idea, fue el mismísimo Antonio López de Santa Anna que al final de su vida traía una pata de palo porque había sido dañado, lastimado por un cañonazo de los enemigos. Se hacía llamar Su Alteza Serenísima, como si fuera emperador, como si fuera, no sé, conquistador. Soñó con poner en el mero zócalo una escultura que hiciera suspirar a la patria. Entre paradas militares y banquetes con champaña, logró con un monumento que hiciera suspirar al país. Desde su balcón en Palacio Nacional, veía el mercado del Parián lleno de vendedores, de telas, frutas y joyas, y pensaba: creo yo que esto necesita un monumento que impresione hasta a los franceses. Presidente Santa Anna, ¿no? Así que se le prendió el foco y lanzó un concurso para diseñar, y el ícono de la soberanía nacional saldría de ahí, el ícono de la soberanía nacional. El premio sería de 300 pesotes de oro y una fortuna en aquellos tiempos, donde una comida de lujo valía, pues acaso 50 centavos, y además de la lana la promesa de pasar a la historia. Al concurso se aventaron 12 valientes arquitectos que se rifaron con sus planos, con sus maquetas, para hacer la propuesta. Ya les seguiré platicando en un momento más de en qué paró todo esto, pero muy importante, don Antonio López de Santa Anna, que está en la historia como nuestro mejor vendedor, querido por muchos, odiado por otros tantos, un ave de tempestades, indudablemente. Más música para Retropical, por favor, con todo derecho. Ustedes reclámenla y aquí está.
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1: Los Blanco en la programación de Retropical. La Mula Vaya, la

0: sabroso suena, ¿verdad? Cualquiera pensaría que la combinación no amarra. Hablar del siglo XIX, estar hablando de la historia y escuchar los grandes éxitos, muchos de ellos o casi todos del siglo XX y, si me apuran, de la primera mitad del siglo XX. Pero no, embonan perfectamente. Hablaba yo de el concurso este para el gobierno, para que México tuviera un monumento, una estatua, una identidad eterna, ¿verdad? Como la eterna Roma. El proyecto ganador fue del francés Enrique Griffon. Él prometía una columna hermosa con mármol y bronces dorados, pero Santa Ana, con su eterna costumbre de cambiar de opinión, prefirió al español Lorenzo de la Hidalga, quien soñaba con un mausoleo para los héroes patrios. Querían poner los restos de Hidalgo y de Morelos en una cripta bajo la estatua. Imagina el zócalo con una torre de mármol blanco rodeada de laureles y estatuas. Hubiera sido un gran espectáculo, sin duda, pero los políticos desde entonces se peleaban. Y se pelearon en esta ocasión también, y la cosa se quedó en nada. No pasó nada. Los proyectos eran buenos, quizá, no, nunca lo sabremos, pero no se hizo nada. Lo único que se hizo fue la base circular del monumento y nada más. Solo un faro. En fin, ya seguiremos platicando. Mientras tanto, más mezcla, maestro, más música, porque esto continúa. 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
0: Esta es la Sonora Maracaibo, señoras y señores, con su alegría. La Chancla interpretan en Retropical.

0: Las manecillas del reloj no se detuvieron, no que se iban a detener. La Tierra siguió girando en todo un año completo en torno al astro rey. Y todo el tiempo pasó. Pasaron los años y el sueño quedó empolvado entre pleitos, revoluciones y los berrinches de los políticos. La gente del pueblo, que ya estaba acostumbrada a ver cómo los gobiernos prometían mucho y hacían poco, le puso apodos al intento fallido. Le pusieron el farol de la independencia. Mientras tanto, los niños corrían entre los puestos de dulces, los curas predicaban en los portales y los aguadores gritaban: ¡agua fresquecita! Por un centavo, mire, vaso lleno, agua fresquecita, de a centavo el jarro. México seguía en movimiento, pero sin su monumento. ¡Ah, qué bonito! En movimiento, pero sin su monumento. Pero la idea seguía ahí viva, esperando su momento de brillar, y ese momento llegó cuando el general don Porfirio Díaz, con su barba impecable blanca y su amor por lo afrancesado, su tendencia a lo afrancesado, decidió poner guapo al país. Ya se acercaba el centenario de la independencia. Sin ser grandes matemáticos, se acercaba a 1910, porque fue cuando arrancó 100 años antes, 1810, la Revolución de Independencia. Y así lo hizo, mandó empedrar calles, levantar teatros, traer tranvías eléctricos y, por supuesto, desempolvó la idea del famoso monumento de mediados del siglo XIX. ¿Qué creen ustedes? La capital olía a modernidad, olía a perfumes franceses y a pan de centenario. El Paseo de la Reforma ya lucía camellones, arbolados y casas con rejas de hierro. Bonito el Paseo de la Reforma desde el principio. Y los caballeros de bigote engomado seguían engomados. Paseaban con sus nuevos automóviles, asustando, espantando a los caballos que aún dominaban en número las calles de México. Vamos con más música, compañeros, queridos amigos, público en general. Estamos en Retropical.
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0: Don Enrique y sus estrellas. Mazamorrita, así se llama la canción. Seguimos musicalmente.

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2: Así fue. En pleno auge del progreso, con la electricidad llegando a las calles, el tranvía sonando y la gente estrenando sombreros de copa, Porfirio Díaz quiso dejar huella y ordenó construir el Monumento a la Independencia. La Secretaría de Fomento, obedeciendo órdenes del general, sí, mi general, cómo no, y quiero que no se escatimen gastos, no, mi general, organizó la Secretaría otro concurso para construir el nuevo Monumento a la Independencia. Participaron arquitectos franceses, italianos, estadounidenses y mexicanos, por supuesto, todos queriendo dejar su huella. Los proyectos aparecieron desde un Arco del Triunfo estilo París hasta un monumento que parecía pastel de bodas. Otros eran tan caros que ni los ricos de la época podían pagarlos. Al final, ganaron unos gringos con su proyecto Libertad, Don del Cielo. Pero, pues, los dirigentes mexicanos, los gobiernos, dijeron: esto cuesta más que una guerra. Más que una guerra, pero el gobierno le echó ganas y compraron el proyecto en 18 mil pesos. Lo guardó en un cajón y le pidió a alguien de casa que hiciera algo más. Está bueno, pero mire, póngale algo que suene mexicano. Es como estar comiendo, no sé, una comida francesa, ¿qué puede hacer? Y ponerle algo mexicano. Tráigase un atolito, porque sí, yo sé que le va más el vino europeo, pero un atolito mexicano para que se sienta más color oscuro, color cafecito, así como el trigo, que se sienta mexicano. Fue entonces cuando apareció el buen Antonio Rivas Mercado, el arquitecto, que debo decirles, mexicano de Nayarit, pero estudió en París. Platicaremos de esto después de una canción más. Sigan disfrutando de Retropical.
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2: El famosísimo Rolando La Serie, Cuarentona se llama la canción.

0: Sebas Mercado, el arquitecto, el oso le pusieron porque dicen, decían sus compañeros estudiantes que había vencido, había derribado a un oso en una calle de París y le tuvo que dar la moneda de oro prometida, el domador del oso, y le pusieron el oso, medía 2 metros casi don Antonio Rivas Mercado, un gigante impresionante para 1910. Pues apareció don Antonio con todo su prestigio, su seriedad y su conocimiento, arquitecto de cepa, barbudo por supuesto, elegante y con estudios en la Sorbona de París, hombre experto en hacer que la piedra pareciera música. El hombre tiene una foto muy famosa en la que aparece con un gorro, pero no crean que tenía algo que ver con que fuera de lejano oriente o del califato. Él usaba el gorro frigio, que simbolizaba la libertad y la democracia. A él le encargaron construir una columna monumental que honrara a los héroes y embelleciera el recién estrenado Paseo de la Reforma. ¿Por qué recién estrenado en 1910? Porque originalmente no se llamaba Paseo de la Reforma, tenía que ver con la emperatriz y etcétera, como ya lo hemos platicado en este mismo programa. Bueno, pues, a él encargaron construir esta columna monumental, y ahí empezó la historia del ángel que hoy todos conocemos y del que hemos hecho centro de reunión cuando se trata de echar gritos de orgullo y emoción por un triunfo nacional. El diseño era el de un monumento de 40 metros con escalinatas, relieves, estatuas y una columna coronada por un ángel alado. El ángel de la independencia, ángel alado, inspirado en la diosa griega Nike. Este ángel no sería de mármol, sino de bronce dorado para que el sol la hiciera brillar todas las mañanas. Dentro de la columna, una escalera de caracol llevaría hasta un mirador con vista a toda... a toda la bahía, iba a decir, a toda la reforma, a todo el paseo de la reforma, donde entonces solo había árboles, tranvías, eso sí, elegantes cafeterías con toldos rojos. ¡Qué emoción, qué hermosura! Vamos a escuchar más música y volveremos con la parte, todavía no, pero la parte ya como pintando para el final de esta primera parte. En sábado, mañana, domingo, tendremos la parte complementaria. Más música para ti, pues.
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0: La legendaria Sonora Veracruz, la Sonora Veracruz, el pescado.

0: ¿Y qué pasó entonces? Pregunta la gente inquieta. ¿Y qué pasó entonces? Aterrice, lobo, por favor. La obra arrancó en 1901 con Porfirio Díaz y toda la crema y nata de la sociedad reunida para poner la famosa primera piedra. No había camarógrafos, ni había cine. Sí había ya, pero no sé si había llegado ya la primera cámara a México. Pero las fotos, hay fotografías maravillosas de cuando don Porfirio puso la primera piedra. Hubo banda militar, discursos pomposos, vino, bocadillos, 21 cañonazos y hasta monedas conmemorativas dentro del cofre del cimiento. El ambiente era puro glamour porfiriano con las damas de corsé y los caballeros de guante blanco. Los más pobres, la perrada, pues, no estaban invitados a la argüenda en primera fila. Ah, pero sí podían verlo de lejitos. Vieron cómo don Porfirio hablaba y echaba casi una bendición al cimiento, como si de aquello dependiera la vida. Pero él sabía que era algo para siempre, que era... hay cosas que son mármol eterno y que son una huella imborrable en la vida de un país. Y ese país se llama México. Volveremos ya en la parte final de esta primera incursión, de esta primera mitad, aquí en Retropical.
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0: Aquí un grupo internacional en Retropical, Billos Caracas Boys, por

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2: ¿Qué les cuento? El ángel parecía querer volar. Platicábamos de la primera piedra, pero de ahí... No, don Antonio Rivas Mercado viajó a Europa para hacer, para fundir las piezas. Viajó y regresó en barco con esas piezas valiosísimas, más que por el valor del metal, por el valor de lo que representaría a partir de ese momento en el orgullo nacional. Y el ángel, al verlo ya terminado, parecía querer volar. Y no lo digo porque las obras fueran como de rayos, sino porque la materialización parecía esfumarse cuando en 1906 la topografía de la capital empezaba a recordar su historia. Y aunque la obra ya iba avanzada, el suelo cedió, el suelo se hundió. Recuerden que toda esta zona tiene vocación lacustre. La estructura se vino abajo como pastel mal horneado, como pancle de tortillas chueco. Hubo un hundimiento y por consecuencia un derrumbe que se acompañó de carcajadas de los críticos. Claro, don Porfirio tenía críticos. Ni los ángeles quieren pararse en la Reforma, decían los chismosos de la época. Pero aquello era un golpe en el orgullo del arquitecto Rivas Mercado y pronto buscaría revancha para vencer al suelo y no volverse a dejar caer. Mañana... Empezaremos como hoy a las 10 de la mañana, tenemos una cita en Sabrosita 590 a 1410 para concluir esta narración, muy importante, muy trascendente y con muy buena música. Hasta mañana pues, a nombre de todo el equipo. ¡Abur!
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2: Sí, terminamos esta primera parte con Bienvenido Granda, otra de las voces enormes. ¡Calla! Se llama la canción. Estamos en Retropical.

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0: Bienvenidos a la Hot Parade Internacional. Soy Jackie Fragoso. Y en esta mañana sabrosa de sábado, ¿qué te parece si descubrimos juntos? Vamos a descubrir quién se encuentra en este conteo regresivo de lo más votado de la semana. Tú eres el único que vota para que estos 10 temas ingresen al conteo regresivo más importante de Sabrosita, el Hot Parade Internacional. Aquí iniciamos con Baila Conmigo de Pelusa y la Banda Caramba. Este es el lugar 10.

momento que todos estaban esperando, el conteo regresivo más importante. Tú eres el único juez, porque con tus votos a través de sabrosita digital.mx decides qué canciones entran, cuáles suben, cuáles bajan en esta lista de los 10 temas más votados de la semana. Vamos a disfrutar a Frankie Ruiz con Tú me vuelves loco en la posición número 9. Este es el lugar 9.

0: posición número 8. Leonardo cierra con esta buena propuesta de Compay Gallo. Y continuamos avanzando en este conteo regresivo del Hot Parade Internacional. Gracias a tus votos, aquí vas a disfrutar de este tema. Basta con escuchar la canción para que revivas emociones, recuerdos y hasta personas que han marcado nuestro camino. Súbele al volumen y escucha Compay Gallo con Leonardo Sierra.
1: Este es el lugar 8.

0: ¿Quién anda ahí? ¿Será Cricri? ¡No! ¡Es Armando Davalillo! Seguimos recorriendo este conteo regresivo de lo más votado de la semana. Muchas veces esa canción se vuelve tu favorita, no solo por su ritmo, sino por lograr conectar con nuestras emociones y contar historias en las que nos vemos reflejados. Así que a disfrutar, a cantar y a dejarse llevar por la música. ¿Darmalillo? Así le diría yo de cariño, Darmalillo. Suena bien, ¿no? Armando Davalillo con ¿Por qué te fuiste? Posición número 7.
1: Este es el lugar 7.

0: ahí, seguimos avanzando. Cada semana tú decides quién sube, quién baja y quién se mantiene entre los favoritos. Y en la posición número 6 aparece el verdadero caballero de la salsa, Gilberto Santa Rosa, con esa elegancia en el escenario, con su estilo interpretativo y esa conexión especial que hace con nosotros. Conciencia.
1: Este es el lugar 6.

este momento ya en el top 5. Gracias a tu voto y a tu preferencia musical, ¿qué artista se encuentra en la posición número 5? La cumbia. La cumbia, que es uno de los ritmos más populares de América Latina y que ha logrado adaptarse a diferentes países, diferentes estilos, es la reina de las pistas de baile. Así que súbele el volumen y disfruta de este gran éxito que está en la posición número 5. Seguimos con lo mejor de la música en Sabrosita, en la Hot Parade Internacional. Alberto Pedraza con Cumbia Popular. Este es el lugar 5.

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creciendo en este conteo regresivo de la Hot Parade Internacional. Ya estamos en la posición número 4, muy cerca de conocer a los grandes favoritos de la semana. Y gracias a tu voto en este lugar, ¿de quién es? ¿De quién es? Es uno de los ritmos más alegres y es el merengue, es contagioso. Su energía es tan poderosa que basta escuchar los primeros compases para que el cuerpo empiece a moverse sin darse cuenta. ¡Cachamba! Posición número 4 con Merenglass. Este es el lugar 4. Hey, Internacional, ya estamos en la posición número 4, muy cerca de conocer a los grandes favoritos de la semana. Y gracias a tu voto en este lugar, ¿de quién es? ¿De quién es? Es uno de los ritmos más alegres y es el merengue, es contagioso. Su energía es tan poderosa que basta escuchar los primeros compases para que...

0: de la Hot Parade Internacional, la recta final de este conteo está encendida y cada vez estamos más cerca de descubrir cuál es la canción favorita de esta semana. Gracias a tu voto, así que vamos a disfrutar una de las agrupaciones que me fascina cantar y bailar y disfrutar, por supuesto. En clave, posición número 3 con Corazón Embustero.
1: Este es el lugar 3.

0: David Sahan. Estamos a un paso de conocer el tema número 2, posición número 2, gracias a tu voto y a tu preferencia musical. ¿Quién ha conquistado corazones y nos ha puesto a suspirar? Es que estas canciones del amor son las más escuchadas. Son esos momentos especiales y muy importantes en nuestra vida. Así que disfruta de esta melodía que se quedó muy, muy cerca de alcanzar la cima en la posición número 2. Llegaste tú de David Sahan.
1: Este es

0: Gracias, de verdad, gracias por ser parte de la Hot Parade Internacional. Para presentar el primer lugar con emoción y el cierre de este conteo, ha llegado el gran momento. Después de recorrer ya 9 canciones, 9 lugares, las más votadas de la semana, llegó la hora de conocer al indiscutible número 1 de la Hot Parade. Recuerda que de domingo a viernes tu votación la puedes ejercer en sabrosita-digital.mx. ¿Quién se encuentra? Las canciones que llegan al número 1 suelen tener algo especial. Una historia, algo que se identifica con nosotros, algo que conecta. Así que muchísimas felicidades a Víctor Manuel por conquistar la cima de esta semana. Y gracias a ti por ser parte de este conteo. Y aquí tenemos, y tú eres el que tiene la última palabra. Así que disfruta el number one. Nos escuchamos la próxima semana con el conteo regresivo de la Hot Parade Internacional. Gracias a Abs en la producción y a Boncito aquí en la cabina de La Más Caliente. Y felicidades a Víctor Manuel por mantenerse una semana más en la cima. En cuatro días. Él es Víctor Manuel. Soy Jackie Fragoso. Bye, bye.
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Muy, pero muy buen día, sabrosos. Mediodía con 6 minutos. Mi querida Perliux se posesiona, se posiciona en los controles de esta cabina, al igual que la Jackie Fragoso, frente a este micrófono. Y espero que tengas un fin de semana extraordinario. Llegó el sábado, llegó el fin de semana, seguimos viviendo una fiesta del fútbol que nos llena de orgullo. Ya oficialmente, ya el día de ayer, se podría decir, aunque el jueves fue la inauguración de la fiesta del fútbol. Bueno, ayer ya oficialmente también ya en Estados Unidos y en Canadá hicieron su apertura correspondiente, también jugando sus equipos de casa. Y qué cool, ¿no? Que en Estados Unidos, bueno, gana Estados Unidos, que en Canadá hay un empate, México gana, porque qué pena que sean sede, que sean anfitriones de esta fiesta del fútbol y que no ganen el primer partido inaugural. ¡Ay, sí, qué penita! Pero bueno, hoy más que nunca levantamos la cara y decimos con orgullo, ¡qué bonito es México! Porque no solo estamos mostrando estadios y partidos, estamos mostrando nuestra cultura, nuestra gastronomía, nuestra alegría, nuestra calidez y esa forma tan especial que tenemos los mexicanos de recibir al mundo entero con los brazos abiertos. Así que espero que este fin de semana nos encuentre muy unidos, muy celebrados y compartiendo con la familia. Y por supuesto, disfrutando del fútbol. Hoy es el primer día en donde se disputan cuatro partidos de fútbol. Y el primero da inicio a 1:00 p.m. Si tú eres de esos buenazos que ya sabe con sus habilidades y conocimientos quién va a ganar o cuántos goles le va a meter o con cuántos goles van a quedar, pues te invito para que ingreses ya a la cancha de los expertos en sabrositadigital.mx. Ahí luego en la fiesta del fútbol le das clic, haces tu registro para que puedas abrir tu perfil y vete directo a la cancha de los expertos. ¿Qué esperas? Porque ya es a 1:00 p.m. el primer partido del día de hoy, en donde, bueno, en cada ronda habrá un ganador para que te lleves una jersey futbolera. Así que, expertos, ¿qué pasó? Ustedes son los buenazos, ¿no? Así que ingresen ya y díganos quién gana, quién pierde, cuántos goles, cómo se quedan, quién va. Y hoy exactamente a 1:00 p.m. para que tú puedas prever antes que nadie quién es el que gana. Mi querida Perliux, muchas gracias en esta mañana sabrosa. Nos acompañamos hasta 4:00 p.m. Así que no le cambies, aquí iniciamos al ritmo del sabor. Y escuchas Escándalo con Margarita.

0: Acabamos de escuchar a Richie Ray con Bobby Cruz, Cuando el amor se va. ¿Qué hacemos? Pues que se vaya, ¿no? Al fin entrará otro, regresará otro. Ya ingresa a la fiesta del fútbol porque Qatar y Suiza empieza a la 1:00 p.m. Tú eres el experto. Y me voy directamente al sabroso What's Jackie, ¿de qué hablas? ¿Cuál cancha de los expertos? Ok, yo te lo explico para que no te me pierdas. ¿De qué trata la cancha de los expertos? Ok, pon a prueba tus conocimientos de fútbol. Tú eres seguramente del que cuando se reúne con los amigos, con la familia y los cuates, ya tiene como en la vibra, ¿no? Ya tiene como ese feeling para pensar, descubrir y descifrar quién va a ganar. Poco no. Y de repente es de, yo hubiera apostado, porque yo tenía la razón. ¿Y cuántas veces tú dices que ganan, que pierden y si tenías razón? Entonces nosotros queremos que a cambio de tu buen conocimiento, de tus habilidades futbolísticas, pues ganes con nosotros, por ejemplo, una jersey futbolera. En cada ronda habrá un ganador. Lo único que tienes que hacer es ingresar a la fiesta del fútbol que se encuentra directamente ligado en sabrositadigital.mx. Ya que ingresas a sabrositadigital.mx, te vas directo a la fiesta del fútbol, le das clic, generas tu perfil y accedes fácilmente. Y te vas a la cancha de los expertos, donde ahí aparece cada uno de los partidos que en los horarios y los días, no importa si a lo mejor ayer o antier no ingresaste, esto es por día, esto es por partido. Y entonces tú ahí ya viene cuáles son los partidos a disputar, quién contra quién, y tú ahí vas según tu feeling y tu intelecto, pues vas colocando cuántos goles a favor o cuántos goles en contra. Por ejemplo, ya ahorita a la 1:00 p.m. estará jugando Qatar y Suiza. Hoy hay 4 partidos. A las 4:00 p.m. estará Brasil. Ay, ese sí como que me incita a los brasileños. Brasil con Marruecos. A las 7, Haití con Escocia. Y a las 10, Australia contra Turquía. Entonces, te invito para que vayas a la cancha de los expertos y me digas quién gana, Qatar o Suiza. Y nos vamos directamente con Tabo Maqueda, ese muchacho que siempre me trae buenas noticias. Y antes de irme con Tabo Maqueda, yo voy a leer algunos de los mensajes que tengo a través del Sabroso Whats al 55 55 06 40 56. Hola Jackie, desde la GAM. Quisiera escuchar Ángeles. Uy, Ángeles en el infierno de Tromboranga. Para la provisalcera de la GAM de Lucas. Gracias y saludos. Pues ahorita la checo y te complazco con esos Ángeles en el infierno. Tabo Maqueda, ¿a usted le gustan los Ángeles o los Diablitos?
1: Yo me la vivo entre el cielo y el infierno.
0: No lo dudo. En el purgatorio.
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0: Hoy se está portando muy bien, seguramente.
1: Sí, la verdad sí, y es que hoy estoy con la supercampeona de los precios bajos, Bodega Aurrerá, porque metemos un golazo de ahorro en Bodega Aurrerá. 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Te regreso a los micrófonos, cambio y fuera.
0: 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Me gusta. Así que nos vamos directo con esos ángeles en el infierno, aunque a Tao Maqueda le gusta el purgatorio, aquí te complazco.

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2: Él es Armando Dalillo con ¿Por qué te fuiste?

El sábado 13 a la 1 de la tarde, ahí en Paseo de la Reforma, será desde la glorieta de Diana Cazadora al Monumento de la Revolución. Y habrá un mega, mega desfile en Reforma. ¿Por qué todos están hablando de esto? ¿Por qué un desfile en esta época? Sabemos que estamos en la fiesta del fútbol. Y no será un desfile cualquiera. Es la bienvenida oficial de México a los miles de aficionados que llegarán para esta fiesta del fútbol 2026. Lo más top, escuchen lo más top. Alebrijes monumentales, catrinas gigantes, carros alegóricos inspirados en leyendas del fútbol, sonido la changa y muchos más. Desde la Diana Cazadora al Monumento de Revolución, Monumento a la Revolución, sobre Paseo de Reforma, ya te la sabes. Avenidas icónicas y este desfile pinta que se va a poner bastante interesante para que puedas disfrutar con la familia. Empieza a la 1 de la tarde. A la 1 de la tarde empieza este mega desfile desde la Diana Cazadora hasta el Monumento a la Revolución, con todo lo que tiene que ver también con nuestra cultura, con nuestras raíces, con nuestras tradiciones, para darles una pequeña prueba a los extranjeros de toda esa fiesta que nosotros armamos, no solo una vez al año. ¿Cuántas? Es que todo el año estamos nosotros en fiesta, todo el año. Así que, bueno, el día de hoy date cita porque la fiesta continúa en grande aquí en la Ciudad de México a 1 de la tarde con este mega desfile sobre Paseo de la Reforma. Para todos los visitantes de todo el mundo, disfruten de este pequeño adelanto de nuestra riqueza cultural, nuestras raíces, nuestras tradiciones, nuestros colores, nuestra música, nuestros bailes y esa alegría que nos caracteriza. Porque si algo tiene México es que sabemos celebrar la vida. Los mexicanos vivimos nuestras tradiciones 365 días del año. En cada fiesta, en cada feria, en cada pueblo, en cada barrio y en cada canción llevamos nuestra cultura en el corazón. Así que a disfrutar, se ha dicho.

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1: Las 12:44 y recuerda, sabroso, adelántate antes de que inicie el partido de Qatar y Suiza. ¿Cómo crees que van a quedar? ¿Qatar ganará? ¿Cuánto? ¿5-2? ¿Cinco goles le va a meter a Suiza? O no, yo creo que es mucho, ¿no? Como, ok, ¿a quién? A ver, yo ya estoy haciendo en cancha de los expertos. Yo ya estoy en este momento haciendo mi análisis con mis conocimientos del fútbol. Y ya puse que Qatar 2, Suiza 3. Porque yo sí quiero mi jersey futbolera. A la 1 de la tarde es ese partido. A las 4, Brasil. Ay, Brasil 5-1. Yo así ya le puse. Brasil 5, Marruecos 1, para que no se vayan ceros. A las 7, Haití y Escocia, ahí puse empate. En el de Australia y Turquía, pues ahí, la verdad, lo estoy pensando todavía, no sé. Ingresa ya a sabrositadigital.mx y vete directamente a la fiesta del fútbol, porque si te vas a la cancha de los expertos, con tus conocimientos de fútbol, podrás ganar una jersey futbolera. Y me voy directamente al sabroso WhatsApp, al 55 55 06 40 56. Hola, Jackie Salvador. Buenas tardes, espero que te encuentres bien. ¿Me podrías complacer con la canción de Tito Rojas, Siempre Seré, por favor? Gracias. Hola, sabrosita Jackie, gracias por el tema de Ángeles en el Infierno. Quique desde Azcapotzalco dice, Jackie, ya. Ah, mira, ya me mandó la captura de pantalla. Escocia 3, Haití 0, Australia 1, Turquía 1. ¿A poco sí crees que Australia y Turquía van a quedar en empate? Órale. Brasil le puso 2 y a Marruecos 0. Mira, los dos estamos de acuerdo que Brasil va a ganar. Qatar 1, Suiza 3. Ay, también estamos de acuerdo. Yo también creo que va a ganar Suiza. No los mismos goles, pero bueno. Gracias por compartirlo. Recuerden que si participan en la cancha los expertos, se pueden ganar esta jersey futbolera. Saludos desde Querétaro, Querétaro Rock. Víctor, saludos. Hola, Jackie, saludos. Me encanta tu programa. Oh, y a mí me encanta que te encante. Vámonos con Tito Rock.

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1: 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Y aquí voy a estar otro ratito, así que ahorita nos escuchamos, ¿eh? No se me vaya.
0: 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Te quiero tanto, Charlie Cardona.

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la Jackie Vidente, o sea, sé yo, les diré qué selección son dependiendo su signo del zodiaco. ¿Qué selección eres según tu signo del zodiaco? Y atención, Piscis, porque tú serías Portugal. Ay, sí, de cuate al Ronaldo traerías. Piscis es Portugal porque eres soñador, eres creativo y lleno de sensibilidad. Tienes una magia cuando más se necesita. Si eres Acuario, serías la selección de Estados Unidos. Ups. Innovador, diferente, siempre dispuesto a romper los esquemas. Si eres Capricornio, serías Inglaterra. Serías la selección de Inglaterra. Ambicioso, trabajador y enfocado en sus objetivos. Si eres Sagitario, serías la selección de Colombia. Le voy a preguntar a Chicota si es Sagitario, porque pues, sería la selección de Colombia. Optimista, aventurero, amante de la diversión y lleva la fiesta donde sea. Si eres Escorpión, sería selección de Uruguay. Intenso, fuerte, determinado, nunca se da por vencido. Si eres Libra, uy, yo soy Libra. Yo sería la selección española, yo sería España. Equilibrada, elegante, amante del juego en equipo, siempre busca la armonía. Si eres Virgo, serías Japón. Inteligente, perfeccionista y organizado. Si eres Leo, serías la selección de Francia. Te encanta destacar y ser protagonista. Si eres Cáncer, para todos los cancerígenos, son México. Cáncer es la selección mexicana. Apasionados, leales y emocionales. Viven cada partido como si fuera una final. Géminis sería Brasil. Brasil, que el día de hoy juega Brasil. ¿Cuánto crees que quede Brasil? Para que ya en la cancha los expertos me pongas cuántos goles a favor y cuántos en contra. Géminis es Brasil, creativo, divertido y lleno de energía. Siempre encuentra la forma de sorprender. Tauro sería Alemania. Confiable, constante, disciplinado. Prefiere la estrategia antes que andar improvisando. Y por último, Aries. Creo que me faltaba Aries, ¿verdad? Argentina, ya lo había dicho, creo que sí. Creo que dije dos veces Aries que era Argentina, ¿o no? Bueno, pues si eres Aries, eres Argentina, porque eres competitivo, intenso y siempre quieres ganar. Aquí en La Más Caliente. Grupo 4.

0: contacto. Cada que se puede con Tavo Maquea, porque la verdad Tavo Maquea tiene la dicha, tiene la fortuna de no solo estar en la cabina de La Más Caliente, sino de descubrir todas las promociones, los regalos, las sorpresas que hay para ti por parte de la supercampeona de los precios bajos, Tavo Maquea. Qué envidia luego me da, pero de esa buena, de esa sabrosa.
1: Estás envidiosa.
0: Debes en vez.
1: Envidia se envidia aquí en China, ¿eh? Déjate digo.
0: Tiene razón.
1: 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Así que Jackie, aquí seguimos nosotros. Mientras tanto, yo te regreso los micrófonos y ya sabes, ¿no? Una salsita coquetota para bailar. Ahí te encargo.
0: ¡Ay, qué rico! Tanto la bailo como me la como. Dice Perliux, si le guardas una sandwichera, por favor. Hace tanto que no me como un sandwichito así, en sandwichera, que se derrita el queso. ¡Qué rico! Voy directamente con complacencia desde San Pedro, California. Jackie, saludos, me encantas. Tu voz la adoro. ¡Ay! Me la voy a creer un día de estos. Te dedico esto. Es amor con Grupo Chaney. Ok, le voy a poner mucha atención a la letra. Aquí en La Más Caliente.

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1: ¿Quieres aparentar?
2: Ya se siguen los pasos con Supergrupo Hey, sonido famoso.
1: Pero queremos la mano.

minutos, escuchas al ritmo del sabor. ¿Y sabes la psicología? Detrás de cada canción es bastante interesante. Por ejemplo, Cielito Lindo, Cielito Lindo. ¿Ubicas? ¡Canta y no llores! Cielito Lindo, ¿quién? ¿Quién no se sabe Cielito Lindo? Por lo menos un cachito, una estrofa. Gracias, Perlix, gracias. De la tierra morena y Cielito Lindo. ¿Y cómo el cerebro utiliza esta canción? Porque la mayoría interpretamos este canto, y más en los estadios, como una muestra de apoyo a la selección. Pero la psicología revela que es un escudo de identidad en tierra ajena. Esta icónica pieza fue compuesta, escucha bien, sabroso, originalmente en 1882, por un músico mexicano llamado Quirino Mendoza y Cortés. ¡Ah, caray, qué nombre, ¿no? Cielito Lindo, 1882, por el músico mexicano Quirino Mendoza y Cortés. Con el paso de los tiempos y de las décadas, pues terminó convirtiéndose en una de las piezas más reconocibles de la cultura popular mexicana. Es casi, casi como un segundo himno nacional. Originalmente en 1882, por un músico mexicano llamado Quirino Mendoza y Cortés. ¡Ah, caray, qué nombre, ¿no? Cielito Lindo, 1882, por el músico mexicano Quirino.

esta canción es que fue escrita hace más de 140 años y no tiene absolutamente ninguna relación con el fútbol. Y no tiene relación con el fútbol. La psicología explica que cuando millones de personas nos encontramos lejos de nuestro entorno habitual y rodeados de desconocidos, nuestro cerebro en automático tiene la necesidad inmediata de encontrar a los suyos. En ese entorno ajeno, cada grupo busca conservar los símbolos que lo distinguen. Por eso cuando un mexicano se va al extranjero, y más cuando es en cosas deportivas o aspectos deportivos, pues ahí estamos, cielito lindo, y cantando todo pulmón. Y es que activamos recuerdos no específicos de nuestra vida. O sea, para muchos mexicanos, entonar esta melodía nos remite no solo al fútbol, sino que despierta emociones muy personales. Lo más curioso de esta canción, 140 años, 1882. ¡Wow! No cabe duda que este entorno de la música, la cultura y las tradiciones para muchos mexicanos, pues nos encanta poder disfrutar de esta canción. A ver, suele tantito, Perliex. Por eso, cuando vuelve a sonar en un estadio ubicado a miles de kilómetros de México, nos representa una simple canción. El canto nos reduce la ansiedad y nos hace sentirnos muy orgullosos de nuestro país, aquí en La Más Caliente. ¡Ay! Llorará Tito Gómez.

0: Él es Tapo Maqueda. 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
0: ¿y a usted? 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
1: Ah, es que acá tenemos las escuchas que están llegando. ¿Qué onda? ¿Qué pasó con la señal? 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Ahí está, este es para ti, compadrito. Ahí para que nos escuchen, por favor. 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Gracias, miquísima Vero Ayala, que fue su cumpleaños y ya la festejamos como se debe, ¿eh? Déjame decirte. Y tu amigo Tavo Maqueda te invita para que mañana nos escuchemos desde las 6 de la mañana en Qué Sabrosón con Fercho y un servidor Tavo Maqueda. 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Cabe fuera.
0: 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Y me voy con la complacencia. Me lo pide. ¿Cómo te llamas? Mi florecita. ¿Yo cómo te llamas? Mi florecita desde la GAM. Quiero escuchar Víctima de Afecto. Mi querida florecita, yo siempre te apapacho. Así que...

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O están mejor o están peor. Ismael Miranda.

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2: Él es Rey Ruiz con...

0: 5 minutos. Soy Jackie Fragoso y escuchas Al Ritmo del Sabor. México,
1: somos un gran anfitrión.
0: Sí.
1: Y no solamente porque estemos en la fiesta del fútbol. De verdad que el hecho de recibir a todos con una sonrisa, compartir nuestra riqueza, hay que sentirnos muy orgullosos y presumir nuestra ciudad, porque es sede mundialista y tiene algo muy especial. Hay que hablar con orgullo de los monumentos, de los museos, de los mercados, de los parques, de los kioscos, pueblos mágicos, pueblos con encanto, tantas tradiciones que nos hacen únicos. Y por eso tenemos que ser buenos anfitriones, para que se vayan con un buen sabor de boca. Hay que presumir. Hablemos con orgullo de todo lo que tenemos, de todo ese color, de todo ese sabor. Nos están visitando miles de extranjeros. Y hay que sentirnos muy orgullosos de nuestras raíces, de nuestras costumbres, de nuestras fiestas, de nuestra música y todas esas tradiciones que nos convierten en un país único en el mundo. Porque México no solamente recibe al mundo para disfrutar del fútbol. México recibe al mundo para compartir su historia, su cultura, su alegría y sobre todo el enorme corazón que tenemos. Así que este fin de semana y todo lo que falta de esta fiesta del fútbol y todos los días del año, hay que presumir nuestra tierra. Hay que recomendar nuestros lugares favoritos. Hagamos que cada visitante se lleve un pedacito de México en el corazón. ¡Qué orgullo ser mexicanos! Y qué orgullo que el mundo entero tenga hoy los ojos puestos en nuestro país. Vamos a seguir siendo un extraordinario anfitrión. Familia de Al Ritmo del Sabor, quiero que hagamos ese ejercicio muy bonito. Voltear a ver todo lo que tenemos y sentirnos orgullosos de ello. A veces vivimos tan rápido que olvidamos la grandeza del lugar donde vivimos. Hoy el mundo entero tiene los ojos puestos en México y es el momento perfecto para recordar quiénes somos. Somos un país de historia, de cultura, de tradiciones y una riqueza humana extraordinaria. Somos tierra de los grandes monumentos, de los museos que cuentan historia, de los mercados llenos de aromas y sabores, de los parques donde convivimos en familia, de las plazas. Somos un país grandioso y extraordinario. Cada región, que además tiene platillos por presumir, leyendas que contar, artesanías que admirar, tradiciones que celebrar. Somos mexicanos y sabemos hacer sentir bienvenidos a quienes llegan. Así que vamos a compartir lo que tenemos, vamos a ayudar, vamos a apapachar, vamos a sonreír y a mostrar esa calidad que tanto tenemos, porque somos grandes anfitriones de esta fiesta, de esta gran fiesta del fútbol. Más allá de los goles y de los estadios, mostremos nuestra mejor versión y vamos a presumir todo aquí en La Más Caliente. Cumbia de los Pobres con Joe Rodríguez y su grupo latino.

0: escuchas Fruco y sus tesos con Tú Sufrirás. Y ya viene, ¿tú cuánto le pones?
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0: 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Y Jackie, buenas tardes. Dios te bendiga, muchas gracias. Siempre aquí presente, Peracumbias. Compláceme con la canción Son de Azúcar. Para todos los que estamos escuchando, sabrosita, Son de Azúcar, se te antoja. Hola Jackie, ojalá me puedas complacer con esta canción, fue su primera vez. Saludos para Ara y Dani desde Tepetitla, Tlaxcala, mil gracias, me encanta tu programa y la chispa que le pones. Oh, me los como con todo y salsa. Nos vamos con Son de Azúcar, aquí en La Más Caliente.

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4: ¿Cuánto? ¿Cuánto? ¿Cuánto le pones? Es que la verdad, la despensa es el pilar de la alimentación saludable y de un hogar eficiente. Tenemos participantes ya en la cabina de La Más Caliente, pero antes de presentarlos, les voy a dar los artículos para que ustedes más o menos vayan haciendo su aproximado de tú cuánto le pones a esta despensa y se la puedan ganar. ¿Están listos? Váyanla anotando. Ahí va, ahí va, ahí va. Un kilo de arroz. Un kilo de frijol negro. Un aceite vegetal 1, 2, 3 y al litro. 2 kilos de azúcar morena. Un paquete de galletas Marías, espagueti La Moderna, sopa de fideo La Moderna, sopa de fideo, o sea, son dos sopas de fideo, ¿ok? Porque ahí lo separé, pero son dos sopas. Una sopa de codito, un kilo de sal de mar, 12 rollos de papel higiénico, servilletas Aurrera de 360 piezas. Suavizante de telas Downy. Un kilo de detergente en polvo Roma. Cereal Nesquik de, ya sabes que es ese de chocolate de 650. Puré de tomate La Costeña de 1 kilo. Limpiador multiuso Spinol de 2 litros. Blanqueador líquido Cloralex de 2 litros. Pastilla sanitaria Cloralex, de esa que se le pone a la taza, ya sabes, 2 piezas. ¿Quieren que le siga agregando artículos o ya nos vamos con el total? Está intenso el total, no es cierto, está, pues, está bien económico. Me faltó los chiles jalapeños La Costeña. ¿Cuánto? ¿Cuánto le pones a lo que acabo de mencionar? Hola, hola, ¿quién tengo la multilínea caliente?
5: Hola, Jackie, buenas tardes.
4: Hola, Jessy, buenas tardes, gracias por comunicarte. Disculpa la espera, pero tenía que dar los artículos, oiga.
5: Claro que sí, Jackie.
4: ¿Estás lista para darme tu aproximado?
5: Sí.
4: Ok, a ver, Jessy, dame tu aproximado.
5: Yo digo que... 700.
4: ¡Ah, caray! Vamos a escuchar a nuestro siguiente radio escucha. Hola, hola, sabroso en la línea.
6: Hola, hola.
4: Hola, sabroso, ¿cómo te llamas?
6: Iván Luna.
4: Iván, ¿cuánto le pones a la despensa que acabo de comentar? Recuerden que el más cercano y el más caliente, donde no haya una diferencia de 50 pesos, es el ganador. ¿Cuánto le pones?
6: 860.
4: 860, Iván. Ok. Pues, ¿qué creen, Iván y Jessy e Iván?
6: ¿Qué?
4: La ganadora o el ganador de esta despensa de tú, ¿cuánto le pones? Es... ¡Jessy! ¡Qué locura! ¡Primera vez! En 3 fines de semana que llevamos haciendo esta promoción de tú, ¿cuánto le pones? ¡Ay, ganadora, vaya! ¡Jessy, caliente, oiga usted! Se nota que usted sí hace la despensa. Se nota que usted sí sabe cuánto cuestan las cosas. Oye, Jessy, muchísimas felicidades. Iván, gracias también por participar. La verdad, estuviste súper caliente, Iván, ¿eh? O sea, los dos... hoy sí fue, pero mínima la diferencia para que hubiera un ganador. O sea, de verdad, Iván, muchísimas gracias. Participa el próximo fin de semana, ¿eh? Porque tú también tienes buen ojo para tú cuánto le pones. Gracias, Iván. Y bueno, me quedo con Jessy, que es la ganadora. No me cuelgues. Te paso información de tu regalo y de tu premio en tú cuánto le pones. ¡Qué emoción! David Zahar.
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1: Comunícate ya a la multilínea caliente 5551-663109 porque tenemos tu vieja contra mi vieja. Se me antojan esas viejas sabrosas, esas viejas que son clásicos, que son las del millón. Comunícate ya para complacerte, tu vieja contra la otra vieja. Necesito, requiero dos llamadas en este momento. Multilínea caliente 55 51 66 31 09. Solicito dos viejas. Dos viejas sabrosas. A mí la verdad me encantan las viejas sabrosas. Esas son las mejores. Con más ritmo, con más sabor. Hola Jackie, muy buenas tardes. Muchas gracias por complacerme hace ratito. Con mucho gusto, saben que lo hago con todo el gusto y el placer del mundo. ¿Ya tenemos a alguna vieja en la línea? Hola, hola, sabrosa en la línea.
2: Jackie, buenas tardes.
1: Ay, ese es un sabroso, buenas tardes, sabroso. ¿Usted tiene alguna vieja que me pueda comunicar o me va a presentar alguna vieja?
2: Le voy a presentar una vieja canción.
1: ¿Cuál es? ¿Cuál es?
2: Mala mujer.
1: Ay, mala mujer que no tiene corazón. Vamos a escuchar un fragmento de ese tema, de esa vieja, para que pueda votar nuestro público conocedor. 55 51 66 31 09.

0: Ay, 1978. ¿Pueden creerlo? Que Mala Mujer de la Sonora Matancera lanzó, bueno, esta versión fue de 1978. ¿En qué momento? Ya transcurrieron tantos años. Sí que está muy vieja. Por cierto, ni te pregunté tu nombre, Sabroso. Hola, hola, Sabroso en la línea.
1: Buenas tardes, Sabroso.
0: Buenas.
1: Horacio desde Nesa.
0: Hoy mi Horacio, un viejo sabrosón.
1: Exactamente.
0: Horacio, ¿cuál es tu vieja?
1: La casa de Yagua con Selina y Rutilio.
0: ¡Ay, la casa de Yagua, mi Perliux! Estamos en dificultades. La casa de Yagua. O sea, imagínate, imagínate que gana la casa de Yagua. O que, bueno, gana la de Mala Mujer. ¿Cuál de las dos canciones? Está complicado. Me la están poniendo complicada, así que comunícate ya al 55 51 66 3109 para escuchar un programa.

0: La casa de Yagua o mala mujer. Mala mujer o la casa de Yagua. Si hablamos de vieja, está más vieja la mala mujer. Pero musicalmente o sonoramente pareciera que la casa de Yagua está más vieja, ¿verdad? Pero no, es del 87 y la otra es del 78. Casi 10 años de diferencia entre una vieja y otra vieja. ¿Nos vamos con la casa de Yagua o nos vamos con mala mujer? Gracias, Horacio, por la propuesta. Hola, hola, Sabroso La Línea.
1: Bueno, buenas tardes, Jackie.
0: Buenas tardes, Sabroso. ¿Cómo te llamas?
1: El famoso Peracumbia.
0: ¡Ay, Peracumbias! Acabo de leer tu mensajito ahorita en el Sabroso. ¿What? Para que vean que sí me acuerdo de ustedes. Los ubico. No al 100, pero los ubico. Peracumbias, ¿a quién apoyas? ¿A la vieja de Horacio con su casa de Yagua o a la vieja de El Sin Nombre, porque se me pasó preguntarle, que nos propuso la mala mujer?
1: La de mala mujer.
0: ¿En serio? Sí. Que le traigo ganas a esa mala mujer. Sin Nombre, acabas de ganar Sin Nombre, porque Peracumbias votó por tu vieja.

0: Acabamos de escuchar Adolescentes Orquesta con En Aquel Lugar, aquí en Al Ritmo del Sabor. Recuerda que ya terminamos casi casi con Al Ritmo del Sabor.
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0: Dos de la tarde con 53 minutos y te recuerdo que en esta fiesta del fútbol nosotros somos anfitriones. Y hay tantos datos curiosos sobre este gran torneo, que es el más grande yo creo que de la historia. Y es que es el primer, la primer fiesta del fútbol con 48 selecciones, por aquellos que no sabían. Se jugará, por supuesto, Estados Unidos, México y Canadá, más de 1,248 jugadores. 12 grupos, 4 equipos. Es que en esta fiesta del fútbol es histórico. 39 días de torneo. De hecho, por ejemplo, en esta fiesta del fútbol van a debutar Cabo Verde, Curazao, Jordania, que no sabía que tenía selección, y hasta Uzbekistán. ¡Wow! Por ejemplo, hay países que vuelven tras décadas sin clasificar, como Haití. Ya tenía muchísimo tiempo que Haití no estaba en una fiesta del fútbol. De hecho, me llama la atención porque dicen, quién sabe, se espera que sea el último o la última fiesta del fútbol de Lionel Messi. ¿Tú qué opinas? Se van seis mundiales con Cristiano Ronaldo también, con Guillermo Ochoa, que es la sexta fiesta del mundial que están jugando. Y todos estos pormenores y todos estos datos, tú los puedes conocer en la fiesta del fútbol. Ingresas a sabrositadigital.mx y te vas directamente, te direcciona a la fiesta del fútbol, donde encontrarás estadísticas, resultados, noticias, los jóvenes promesa, los jugadores a seguir, otros mundiales, la historia de los mundiales, los grupos, las estadísticas generales, el minuto a minuto, los estadios, los partidos del día, tu avatar, que no puede faltar. ¿De qué se trata? ¿Tú vas a crear tu avatar? Yo ya lo tengo. Y tienes que coleccionar estas estampitas en tu álbum. ¿Quién sea de los primeros en terminar este álbum de coleccionar las estampitas se llevará nada más y nada menos que 6 meses de conciertos gratis? No uno, no dos, 6 meses, medio año de conciertos gratis. Aquellos que, por supuesto, sean los primeros en terminar su álbum con estas estampitas. Jackie, ¿cómo consigo las estampitas? 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Esto fue Al Ritmo del Sabor. Soy Jackie Fragoso y continuamos con Divinas y Salseras. Grupo Cañaveral, no soy rencorosa, pero no te voy a perdonar.

0: Hasta la próxima.
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1: Esto es Divinas y Salseras. 3 de la tarde con 5 minutos. ¿Escuchas? Bueno, ya cambió el reloj. 3:06. Escuchas Divinas y Salseras. Ay, las mujeres somos bien gritonas. Las divinas somos... ¿Qué opinas? ¿Somos más gritonas que los divinos? Las divinas somos más gritonas. ¿Has visto las tomas del griterío que se genera en un estadio donde se juega un partido de fútbol? O en las luchas, por ejemplo. ¿Es un estallido o un concierto? Eso del grito funciona como una válvula de escape. O hasta cuando vas al parque de diversiones, ¿no? Que te subes a la montaña rusa o que te subes a alguno de estos juegos intensos y locochones. Sí sirve gritar. Yo soy muy alrevesada porque debo de reconocer que puedo ir a un parque de diversiones y subirme a estos juegos súper intensos y no grito. No, ahí me quedo muda. Puedo gritar en otro lugar, menos en un parque de diversiones. Ahí no sé, no me sale el grito. Pero gritar en un estadio de fútbol ofrece como esta mezcla única de beneficios físicos, psicológicos y hasta sociales. O sea, tu cuerpo se libera, tu mente se libera. Y para aquellos que, ay, es que estás gritando mucho, no te preocupes, tú libera ese estrés. De hecho, el grito funciona como una válvula de escape catártica. Reduce los niveles de cortisol, que es la hormona del estrés. Si tú te acumulaste durante la semana así como, ay, esas ganas de decirle a tu jefe, ya sabrás. Aprovecha que estamos en la fiesta del fútbol para que entonces en cada partido puedas darte la oportunidad de gritar ¡gol de! ¿De quién? ¿A quién apoyas? Por supuesto, a la selección mexicana. Descarga la adrenalina, la emoción del partido, activa ese sistema nervioso y es que genera una inyección de energía y una sensación instantánea de euforia. De hecho, es una expresión emocional que cuando estás en un estadio, que es un espacio socialmente aceptado para liberar la frustración, ahí nadie te dice de ahí bájale, ¿no? O como si estás en un recinto religioso o en una biblioteca, que ya ni van a la biblioteca, pero ahí sí te dicen, shh, shh, guarde silencio, señorita. Pero en un estadio es la alegría, es la ira, es el enojo, es la emoción, es la euforia. ¿Y cuáles son estos beneficios sociales? Pues entre ellos, el hacer conexión. ¿Qué te parece, Divina y Salsera, si nos ponemos a gritar el día de hoy? Aquí en La Más Caliente, porque esto se está poniendo cada vez más sabroso.
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3: En actividad del grupo B, la selección de Suiza empató 1-1 con el conjunto de Qatar en el debut de ambos equipos en la Copa del Mundo en San Francisco, California. El gol de Suiza fue por conducto de Brill Embolo al minuto 17, en tanto que el empate cayó al 94 por conducto del qatarí Boulem Kuki. Suiza y Qatar tendrán nuevamente acción la próxima semana cuando enfrenten a Canadá y Bosnia-Herzegovina, respectivamente, dentro de la jornada 2.
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1: ¿Se han dado cuenta lo bien que se siente gritar un gol? No es casualidad. Cuando gritamos de emoción, nuestro cuerpo libera tensión, genera adrenalina y nos hace sentir parte de algo más grande. Por eso, mis divinas y salseras, mis divinos y salseros, estar en una experiencia de un estadio con miles de personas vibrando, cantando y celebrando al mismo tiempo es una descarga de energía, de emoción y de mucha felicidad. Estaba checando cuáles son, por ejemplo, los beneficios y por qué nos produce tanta sensación de bienestar. Es como la emoción colectiva. Esto favorece a la liberación de sustancias relacionadas con el placer. ¿No crees que nada más es gritar por gritar? ¡Viva México! Se va ligadito a nuestro placer. Aunque no lo creas, el sentirte eufórico y conectado con quienes nos rodean te emociona. De hecho, en momentos de intensidad como gritar un gol o en una jugada espectacular, el cuerpo en automático libera adrenalina, lo que nos hace sentir más despiertos, más emocionados y llenos de energía. De hecho, liberamos mucha tensión cuando gritamos, esa energía acumulada que traemos. ¡Nos desahogamos! Y más cuando apoyamos a cierto equipo. La verdad es que tiene mucha razón el hecho de poder disfrutar de un grito. ¿Cuál ha sido el grito más fuerte que has dado en un estadio? ¿O frente a la televisión? ¿O escuchando tu canción favorita por radio? ¿Recuerdas ese momento? ¡Qué delicia poder gritar sin que nadie te juzgue ni te critique! Y simplemente que se sienta liberador. Eso me fascina. Me fascina que podamos gritar todos en un solo momento, en unísono. Porque se trata de vivir cada instante. Y yo creo que voy a dejarte esta reflexión. Hay algo que me fascina de los estadios y más de esta fiesta de fútbol. Y son los pocos lugares donde miles de personas gritamos al mismo tiempo sin miedo de ser juzgadas, ni criticadas, ni señaladas. A nadie, O sea, si vas en la calle gritando, pues sí, hasta te van a ver raro, ¿no? Pero como que no importa, esa sensación es maravillosa. En segundos dejamos atrás las preocupaciones, el estrés, las responsabilidades y gritamos, cantamos, aplaudimos, saltamos y celebramos junto a personas que ni siquiera conocemos. Las abrazamos, compartimos un mismo sentimiento. Es una liberación colectiva. Miles de corazones latiendo al mismo ritmo. Nos vamos con la complacencia. Jackie desde Catepec, Alejandro Martínez, compláceme con la canción de Aguacero con el Gran Combo de Puerto Rico. Mil gracias, saludos y que Dios te bendiga aquí en La Más.

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yo te recomiendo que en punto, bueno, ya ahorita, ni siquiera te esperas a las 4 de la tarde. A las 4 de la tarde va a jugar Brasil con Marruecos. Marruecos y Brasil en esta fiesta del fútbol. 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Soy Jackie Fragoso y escuchas Divinas y Salseras. Así que a gritar. ¡Gol! ¡Payaso con Andy Montañez!

tanto conocimiento, le atines al resultado. ¿Quién crees que va a ganar? ¿Brasil o Marruecos? 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Así que a gritar. ¡Gol! 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
1: Divinas y Salseras, los beneficios de gritar a todo pulmón. Estaba preguntando quién crees que grita más, las divinas o los divinos. Y resulta que me empezaron a escribir a través del sabroso WhatsApp que las mujeres, que las sabrosas divinas son las más gritonas. Pero ¿qué creen? Que yo les tengo un dato científico y biológico. No es que las mujeres seamos más gritonas. La percepción es que las mujeres somos más gritonas, pero es que esto es una mezcla de biología, de anatomía, hasta de nuestro aparato fonador, que son nuestras cuerdas, donde sale nuestro sonido. Y esto es parte de nuestra genética y me pareció muy interesante porque hay temas.

Las mujeres hablamos en un tono más agudo. Nuestras cuerdas vocales de las divinas son más cortas y más delgadas que las de los hombres. ¿Ven cómo físicamente somos totalmente distintos, aunque tenemos garganta, voz y cuerdas vocales? Entonces, las mujeres tenemos como una frecuencia más alta o más aguda. Las tenemos más cortitas, más delgadas. Tenemos un agudo muy diferente al de los hombres. Entonces, nuestro grito puede sonar como más penetrante o más escandaloso en comparación a un grito de los hombres que es más grave. Y pareciera que tenemos más intensidad, pero si los ponen a checar los niveles, realmente gritamos casi igual, ¿no? Pero en el impacto del cerebro, hay unos estudios neurológicos donde sugieren que la voz femenina activa como un área de nuestro cerebro que se va directo a nuestro sistema auditivo, y entonces ese sonido como ¡ay! Como que hasta molesta, como ¡ay! ¡Bájale a tu grito! ¡Ay! Porque es como muy inmediato que llega de manera intensa a nuestro oído. De hecho, hablando independientemente de los juicios de género, históricamente se ha esperado que los hombres hablen con mayor aplomo y autoridad, mientras que las expresiones emocionales son así como entre las mujeres, chillonas, exageradas o con gritos. Pero hablamos igual. Bueno, nuestro tono no es el mismo, pero no es que griten más unos que otros, simplemente es el tono en el que nosotros lo sacamos. Tenemos muchas diferencias físicas entre hombres y mujeres, empezando por nuestras cuerdas vocales y nuestro tono de voz. Nos vamos con la complacencia en Divinas y Salseras, Celestito Nieves con Fabricando Fantasías. Este tema va directo hasta San Gabriel, Chilac.

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2: Nos tomamos un tequilita, ¿no?
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extrañar, pero mañana regreso en punto de mediodía para disfrutar juntos al ritmo del sabor y también divinas y salseras. Y sí, así llegamos al final de esta emisión de Divinas y Salseras. Y hoy comprobamos algo que seguramente muchos ya sabían. ¿Las mujeres gritamos más? No. Pero también reímos más, celebramos más, nos emocionamos más y vivimos la vida con una intensidad maravillosa. Gritamos cuando estamos felices, cuando algo nos sorprende, cuando apoyamos a nuestro equipo favorito. Ya en unos minutos, iniciando con Brasil y Marruecos. 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Gritamos cuando estamos enojadas, cuando estamos enfadadas, cuando vamos a bailar. Nos gusta expresarnos de distintas formas, pero que nunca falten los motivos para reír a carcajadas, para cantar a todo pulmón y sobre todo para bailar sin pena y para gritar de emoción cuando la vida nos regale momentos inolvidables. Gracias por acompañarme una vez más, gracias por sus mensajes, por su cariño y por formar parte de esta gran familia de La Más Caliente. Soy Jackie Fragoso y les deseo una tarde llena de alegría, de buena música, de pasión por la vida y de muchos motivos para celebrar. Hasta la próxima, o sea, hace mañana, Divinas y Salseras. Y recuerden que la vida se disfruta mucho mejor y se disfruta mejor cuando se vive con el corazón y se celebra sin miedo. Si hoy tienen algo que celebrar, celébrenlo en grande. Y si tienen ganas de gritar de felicidad, háganlo. Porque la alegría también merece que se escuche. Gracias, Perliux. Ella todavía se queda aquí en La Más Caliente. Porque queremos acompañarte en todas tus actividades. Los Ángeles de Charlie. ¡Que levante la mano!

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0: Aquí en Rola mi Rola, recuerden que ustedes también pueden ser ganadores. De una vez, para que lo tengan presente durante la semana, pueden mandarnos a nuestra página web. Ahí pueden inscribirse y dejarnos toda su playlist, 10 cancioncitas sabrosas para que lo tengan en cuenta y lo puedan cubrir como debe de ser. Aquí tenemos el ganador de la semana, Mario Alejandro Cruz Roa. Mi querido Mario Alejandro, ¿cómo está, parcero?
1: ¿Qué onda, Che J? ¿Cómo andas, hermanito? Muy contento, muy feliz de estar aquí contigo en cabina, compartiendo un poquito de la música que me late, que me gusta, que tiene historias buenas, malas, pero aquí las tiene.
0: Claro que sí, mi querido Mario Alejandro. Pues, parcero, la primera canción, Cuando Llegues a Entender, de la orquesta Siguaraya. Usted empezó con pie derecho, papi. Cuénteme un poquito de esa canción.
1: ¿Qué te cuento? Mira, realmente no hay mucho que contar. Voy a ser bien franco, bien honesto. Esta canción yo la escuché en un baile de que se hacen en el barrio, que se hacen ahí en la colonia. La tocó un sonidero, que realmente no recuerdo, pero esa canción era imposible de que no movieras la patita, de que no movieras la cadera, y que realmente cuando yo la escuché, después la escuché de estar en el baile y lo fui a buscar a la casita y fue que me atrapó completamente. Nada personal, nada propio, pero me encantó ese ritmo, me encantó ese sabor y me latió.
0: Parcero, pues vamos a presentársela a los oyentes de Sabrosita de una vez. Así que, su trabajo como locutor.
1: Ándale, pues. Bueno, pues vamos a escuchar Orquesta Siguaraya, Cuando Llegues a Entender.

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2: Oiga, qué rico estar aquí con todos ustedes en Sabrosita 590-1410, porque esto es Rola Mis Rolas. Para que lo tengan en cuenta y ustedes también puedan ser protagonistas de un fin de semana en Sabrosita, venir a cabina, poder disfrutar y poder hablar de las canciones y de la música que a ustedes les gusta. Ahí estábamos escuchando a Cuídate Bien, Ismael Miranda, y continuamos con una canción, viejo Alex. ¿Qué lo inspiró a usted, parcero, a mandar y a escribirse en Rola Mis Rolas y a mandar todas esta playlist?
3: Mira, te platico bien de volada. Me inspiró, obviamente, el querer estar aquí en cabina, el querer sentir el cómo se siente estar en vivo, platicar a la gente, poder conectar con ella, decir, ¿sabes qué? No estás solo, porque a final de cuentas esa es la función de un locutor, acompañar a la persona que esté por un buen o mal momento, estar ahí acompañándola. Entonces, compartir buenas rolas, compartir buena vibra, compartir buena música, y pues hay ocasiones que la música enlaza ciertas historias que pues muchas veces nosotros vivimos en ocasiones.
2: Ah, me parece fantástico, parce. Y la canción que viene a continuación es una canción que le toca el corazón, que le toca su pasado, esa ausencia de Héctor Lavoe.
3: Esa ausencia como tal no tiene una historia, mentiría, pero es una canción que me gusta, que me agrada demasiado, más que es del cantante de los cantantes, el rey de la puntualidad. Ausencia tiene todo realmente, es toda una mezcla completa de la letra, la música. No me ha pasado nada en esa historia, realmente no me ha pasado nada, pero es una canción que yo la verdad la disfruto demasiado, la he llegado a escuchar en conciertos, y la cual en vivo se escucha de una manera increíble. Entonces, disfruto la letra, disfruto la música, y es algo que digo, no me ha pasado, quién sabe que me pase. ¿Sí? No sé si me llegue a pasar, pero hasta el momento no me ha pasado nada con esa canción, pero disfruto escucharla mucho.
2: Usted dijo que en vivo la disfrutó mucho, pero lo veo muy joven. Usted no creo que en vivo la haya escuchado con Héctor. ¿Con quién la ha escuchado?
3: No, obviamente no. Yo muy seguramente creo que cuando yo estaba, Héctor, yo no había nacido. Yo la escuché con un cantante venezolano que se llama Josep Amado, en un sinfónico. Tuve la oportunidad de ir dos veces a verlo. Y es, el sinfónico da un plus como no tienes idea.
2: Listo, mi querido Alex. Pues vamos a darle a los oyentes este tema. ¿Cómo lo presenta usted aquí en Sabrosita?
3: Claro que sí. Vamos a escuchar a el cantante de los cantantes, el rey de la puntualidad, el gran Héctor Lavoe, con su tema Ausencia.

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2: Continuamos avanzando, continuamos en esta tarde de sábado, fin de semana sabroso. Ahí estábamos escuchando a Raulín Rosendo, Lady Laura. Oiga, y aquí estamos en Rola Mis Rolas con el ganador de esta semana, Mario Alejandro Cruz, que dijo presente en este sábado sabroso, sábado para disfrutar, sábado para gozar con todos ustedes. Un sábado rumbero, viejo Alejandro. Parce, ¿usted viene cerca o viene lejos? ¿Desde qué parte de la ciudad viene?
3: Venimos de lejitos, nene, venimos de lejitos de Tecámac, pero cuando uno sabe realmente qué es lo que quiere, a veces la distancia no importa. Entonces sí nos aventamos como unas dos horitas, pero contentos y felices de estar aquí contigo.
2: Oiga, ¿le fue muy difícil usted ingresar a la página y ingresar toda la playlist?
3: No, realmente no, es muy sencillo, la página es muy amigable, ¿sí? Te va poco a poco encaminando, es muy didáctica, es muy, realmente es muy fácil. Te registras, te vas a la parte de Rola Tus Rolas, pones tu nombre, pones tus 10 mejores rolas y justamente fue lo que yo hice. Nombre, alcaldía, edad y pues mira, aquí estamos.
2: Eso sí está bien. Oiga, parcero, a continuación viene una canción de Piro Rodríguez que cantó con el conjunto clásico y la popularizó mucho Tito Nieves cuando estaba ahí en el conjunto clásico. De hecho, hay por ahí un videíto en Callao, Perú, donde Tito Nieves hizo un concierto fenomenal. Conjunto clásico de Señora Ley, ¿qué significa para usted? ¿Tiene alguna Señora Ley que lo manda, que lo latiguea?
3: Ufa, mira, yo creo que Señora Ley que me latigue, sí, le mando un saludo. pero
2: salúdela, salúdela con
3: nombre, sí, claro que sí. Mi amor, te mando un fuerte saludo. Soy Alex Roa, estoy aquí en la cabina de Sabrosita 590, la más caliente, en compañía de HJ. Mi esposa se llama Ana Paula Hernández Paulino. Te mando un besote. Pero, señor.

0: La ley como tal no viene a un látigo. Ahí es una canción que es un pedacito de mi corazón realmente. Sí. Fue el hecho de que yo llegara aquí primero me enganchara a la música salsa, posteriormente la salsa, la radio, hizo un clic total. Hubo una etapa muy complicada donde una persona muy cercana a mí, muy querida, estuvo presa y estuvo muy chistoso porque, aunque no lo creas, allá adentro en los penales de aquí de México hay orquestas de salsa.
1: ¿Sí?
0: Entonces, yo llegando a la visita a ver a este familiar, se pusieron a, ¿qué te gusta?, 2 metros de mí, comenzaron a tocar y ¿qué canción crees que fue?
1: Señora Ley, me supongo.
0: Señora Ley. Y híjole, no juegues, ahí como que completamente se desbordó mi corazón, se desbordó todo completamente. A lo cual, pues digo, es una canción que le tengo un cariño muy grande, muy bonito, me encanta y que creo que tenía que ser parte de este playlist que me representa a mí.
1: Bueno, pues de una vez, mi querido Mario Alejandro Cruz, de una vez presentemos la canción para todos los oyentes.
0: Claro,
1: aquí en Sabrosita.
0: Claro que sí. Están aquí en Sabrosita 590-1410, la más caliente. Les presento a Conjunto Clásico y Tito Nieves. Señora Ley, espero que la disfruten.

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1: Ay, no, pero qué rico. Oiga, de fondo estamos escuchando a Willy Rosario en la voz de Gilberto Santa Rosa con La Mitad. Dios mío bendito, cuando me doy cuenta. Bueno, viejo Mario Alejandro, ya estamos llegando al final de Rolas Mis Rolas, para seguir disfrutando, para seguir gozando en este sábado. Pero usted nos deja picado con buena música, nos deja picado con toda esta playlist para salir a rumbear esta noche, parce. ¿Qué canción a continuación viene para que nos redondee toda esta buena tarde?
2: ¿Qué canción viene a continuación? Viene una canción que es de Willy Rosario. Es una canción que también representa mucho para mí, que muchas veces habla de un amor que uno quiere, pero a veces, aunque uno quisiera estar ahí con esa persona, no puede. Y realmente para mí esta canción de Willy Rosario es como una declaración de te amo y completamente estoy enamorado de ti. Pero no puedo quedarme porque justamente soy callejero. Puede que un día me vaya y ya no regrese. Entonces, aparte de que tiene un super ritmo, unos sí, arreglos, o sea, obviamente el maestro Willy Rosario, es una canción muy completa para mí, con mucho sabor, con mucho ritmo, que también, digo, disfruto demasiado, que no sé si en algún punto me pase, ¿no? Que un día me vaya y ya no regrese.
3: De pronto
2: puede pasar, okay. Puede pasar, o sea, sí, tú no sabes, o sea, tú estás ahí, tú no sabes qué onda, pero sí, justamente puede pasar un día que me vaya, ya no regrese y te digo, es algo muy padre, muy bonito el estar aquí en la cabina, estar contigo compartiendo plática, charla, música. Yo estoy seguro completamente de que la música une la música, agregando algo muy importante. Sin siquiera conocer a las personas, la música y más la música salsa te une. Tuve la oportunidad de poder contactar con una persona que creo que es tu paisano, un colombiano, y que yo de pronto le dije, oye, recomiéndame una canción.
3: Sí.
2: Y justamente ya la escuchamos, de entre esas canciones que me recomendó. Es una persona que es muy especial en mi vida, que es una persona que la quiero demasiado y que a lo mejor muchos de ustedes aquí en el Bajo Mundo lo conocen como HJ, pero es José Uber Lozano Rojas. La vida en ocasiones da muchas vueltas y te presenta primero como conocidos, como radioescuchas, y pues al final de cuentas esa felicidad de estar contigo es increíble.
1: Pues sí, parcerito, pues muchas gracias. Fue un placer para mí tenerlo aquí en cabina, compartir con usted. Y gracias por esas palabras, hombre, que dedicó. Y presentemos esta canción con despedida. Despedida de una vez de Rolas Mis Rolas y presentación de canción El Callejero de Willy Rosario.
2: Primero que va, cuéntame.
1: Así en el orden que usted desee, papá.
2: En el orden que yo desee. Ok, perfecto. Bueno, vamos a escuchar esto de el maestro Willy Rosario y se llama Callejero. Y muchísimas gracias, HJ. Gracias por tenerme aquí en tu cabina. Los esperamos próximamente en más emisiones como esta. Los invito justamente a que se registren, regístrense en la página web. Hay muchas promociones, muchos regalos y realmente sabrosita, y yo puedo decirles, cumple sueños. Entonces, nos vemos y hasta la próxima. Chao.

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2: Ay, pero qué rico, qué rico. Después de Rola Mis Rolas ahí que tuvimos invitado especial, pues continuamos con todos ustedes. Claro que sí. Aquí está el grupo Clase, Quiere la que tienes.

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3: Oiga, pero qué rico continuar con todos ustedes a esta hora de la tarde. Claro que sí, una tarde sabrosa, una tarde para disfrutar, una tarde para estar con los amigos, con la familia, con la rumba. Hoy, ¿quiénes van a rumbear el día de hoy? Sabroso, ¿no? ¿Quiénes están rumbeando? ¿Quiénes dicen presente? Que lo digan de una vez. Porque aquí en La Gozadera estamos con todos ustedes después de Rolas Mi Rolas. ¿Ustedes ya se escribieron en Rolas Mi Rolas? Acabaron de escuchar esas rolas ahorita sabrosas, ¿no? Ahí bailamos, disfrutamos, gozamos. ¿Pero quién estuvo ahí presente? Pues bueno, muy sencillo. Ustedes deben de ingresar a nuestra página web www.sabrositadigital.mx y en la parte de promociones, ahí está Rolas Mi Rolas. Y en esa parte de promociones de Rolas Mi Rolas, ahí te inscribes y te van a pedir 10 canciones. Las 10 canciones que ustedes tengan, sus favoritas, las que ustedes más escuchan. Pero, ojo al ojo, que las canciones deben de tener su historia, ¿no? ¿Por qué ponen esa primera canción? ¿Por qué ponen la segunda? ¿Por qué ponen la tercera? ¿Por qué les gusta tanto? Bueno, ya saben. Y el ganador de la semana, pues bueno, va a estar conmigo aquí en La Gozadera presentando sus canciones, también diciéndonos por qué fue que las puso en ese playlist y disfrutando, obviamente, y también siendo locutor por ese momento presentando esas canciones como se debe de ser. Así que ya saben, aprovechen ahí en nuestra página web para que de una vez vayan y se inscriban en Rolas Mi Rolas. No dejen de escribirse, parce, porque sí los quiero conocer. ¿Vos te imaginas aquí en cabina compartiendo sabroso, usted y yo, hablando, recochando, disfrutando? Bueno, también, ya saben, ya saben. Yo continúo con todos ustedes aquí en La Más Caliente.

0: escuchando a Oscar de León, Quisiera.
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0: Oigan, pero qué rico, qué sabroso estar con todos ustedes disfrutando, gozando, metiéndole como debe de ser en este buen fin de semana, sabadito aquí en La Gozadera. Y llegamos al momento de la complacencia, llegamos al momento en que ustedes dicen presente, multilínea caliente habilitadísima, también nuestro WhatsApp 55 55 06 40 56, para que ustedes digan aquí estamos y aquí estoy. Por acá nos escriben desde la Gustavo Madero, dice: hola HJ, un saludo muy especial, soy Carlos. Hola Carlitos, gracias por estar en sintonía, parcero. Por acá nos mandan un audio, vamos a escucharlo a ver qué nos dicen. Sabrosita, buenas tardes.
2: Hola HJ, soy Paola, te escucho desde la Gustavo y Madero y me gustaría pedirte la canción Tú con él de Frankie Ruiz.
0: Claro que sí, mi querida, hasta Gustavo Madero, un abrazo fuerte para ti, mi amor, y un beso con sabor a dulce de guayaba. Vamos a escuchar este tema aquí, en La Más Caliente.

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Oiga, Juliana, me dejó como novia en pueblo, vestida y alborotado, ¿no? Lo estoy esperando, Juliana. Dios mío bendito, Julianita. Así lo decía Cuco Baloy. Pero yo les vengo a hablar en esta gozadera de unos videojuegos que cuando leí esta nota yo dije, los sabrosos deben de saber de esto. Los sabrosos deben de escuchar porque hay videojuegos para sanar, ¿sí? La industria del gaming ayuda a la salud mental. ¿Sí sabían eso o no lo sabían? Bueno, pues sepa que hay terapia favorita que incluye el control remoto. Y aparte del control remoto de tu vida, también el control remoto de la consola, papi. Porque es que seguramente has escuchado o incluso probado algún videojuego relajante que te ha apoyado para aliviar la ansiedad, la depresión o el estrés. Pues durante mucho tiempo se pensó en los videojuegos que eran solamente distracción, pero no, no fue así, hasta que investigaciones demostraron el potencial que tienen para la salud mental estos videojuegos o estas consolas. Pueden generar muchos efectos cognitivos positivos, por ejemplo, mejoran la memoria espacial, agilizan la toma de decisiones, desarrollan la atención sostenida. Ahí están, para que ustedes tengan presente, para que ustedes lo sepan de una vez. Claro que sí. Pero, ¿cómo lo hacen? Siempre nos preguntamos, pues a través de las narrativas inmersivas, música relajante y mecánicas de juegos sencillos. ¿Ustedes han jugado Donkey? Bueno, ese es uno de ellos. ¿Ustedes han jugado Crash? Ese es otro de ellos. ¿Ustedes han jugado Mario Kart? Ese es otro de ellos. Así que, aunque mucho ojo al ojo que la lagaña engaña, porque los videojuegos también pueden ser contraproducentes. ¿Sí? Contraproducentes a la salud mental. Si no se usan de manera correcta, baila, papi. Pueden ser perjudiciales también. De acuerdo con la psicóloga social Leslie Cortés, pueden ser un arma de doble filo en ciertas perspectivas. Pues, a la hora de buscar el alivio puede causar dependencia. Y ahí es donde también ya entra otra clase de terapias. Ya no es con videojuegos. Porque la clave está en la moderación y el equilibrio, papi. No es que usted va a sentarse 24 horas ahí. No, no, señor. Así que tenga moderación con los videojuegos sabrosos, ¿no? Yo continúo aquí, en La Más Caliente. Estoy sabrosita, 590-1410 AM. Aquí continuamos con Linda Bel Caballero, más conocida como La India. Aún lo amo. Sí, y ahí es donde también ya entra otra clase de terapias. Ya no es con videojuegos. Porque la clave está en la moderación y el equilibrio, papi. No es que usted va a sentarse 24 horas ahí. No, no, señor. Así que tenga moderación con los videojuegos

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1: Ay, pero qué rico estar con todos ustedes en este fin de semana, disfrutando, gozando, metiéndole como debe de ser, con toda esta buena descarga musical que tenemos aquí. Por favor, llegó el momento de la complacencia para que ustedes marquen la multilínea caliente, para que ustedes nos escriban por nuestro WhatsApp. Así que de una vez, por acá en la Miguel Hidalgo nos están escribiendo, dicen, HJ, por favor, quiero escuchar la canción Cuando Aparezca el Amor en este sábado.

Machuca, lo que sabroso. Continuamos nosotros aquí disfrutando con todos ustedes y disfrutando con toda esta gozadera sabrosita. 590-1410 AM. Soy HJ y los voy a acompañar hasta las 8 de la noche. Después de la gozadera llega Grito de Cumbia para que usted diga presente, para que usted diga aquí estoy, para que usted diga HJ de una vez. Y de una vez metámosle sabroso a la melodía, metámosle sabroso a todo esto con todos ustedes para disfrutar, para gozar, para meterle como debe de ser. Yo les vengo a hablar que hay tendencia de las mamás, porque esto ya se ha vuelto furor en las redes sociales. Mamá después de los 45 años. Sí, aunque ustedes no lo crean. Usted, señora, usted, la que está ahí con el trapero, la que está con el mandil. Usted, señora, la que le está pegando a su esposo para que le ayude a hacer el oficio. Sí, sí puede creer que ser madre a los 45 años es una tendencia en aumento. ¿Sí lo crees o no? Pues bueno, les voy a hablar de las ventajas y las desventajas de ser madre a los 45 años. Porque es que cada vez más mujeres optan por ser madre después de los 45. Pero uno de los principales desafíos que tienen estas mujeres después de los 45 años es el riesgo a complicaciones médicas durante el embarazo. Las mujeres a esta edad no son propensas a desarrollar hipertensión arterial o diabetes gestacional, lo que puede afectar tanto a la madre como al bebé. Además de todo eso, el riesgo de parto prematuro y bajo peso al nacer también es mayor en estos casos. Esas son las desventajas, ¿sí? Los riesgos en el embarazo de la edad avanzada. Por ejemplo, dificultad para quedar embarazada es una de ellas, ¿no? Puede tener embarazos múltiples. La probabilidad de tener mellizos aumenta con la edad debido a cambios hormonales. También pueden adquirir diabetes gestacional, como lo decía ahora. También la presión arterial alta, la hipertensión durante el embarazo es más común en las mujeres de edad avanzada. También puede tener parto prematuro. Imagínese que cesárea después de los 35 años hay un mayor riesgo de complicaciones. Así que, si usted está pensando en tener hijos, si tiene más de 45 años, piénselo dos veces, porque hay que mirar todos los riesgos que eso conlleva, ¿no? Claro que sí. Así que hágale pues, de una vez, yo continúo con melodía. Esto es La Gozadera. Soy HJ y los acompaño hasta las 8 de la noche. A continuación escucharemos Orquesta Matecaña, Quisiera Callar.